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0: Muy buenas tardes, amigos y amigas. Sean bienvenidos a un nuevo programa de Ustedes Mi Cómplice en el aire de Radio Futura FM 90.5. Uh-huh. Estamos en vivo, no nos tomamos feriado. Hoy es primero de mayo de 2003. Estaban grabados hace 23 años. Bueno, hemos venido a Radio Futura a hacer nuestro programa en vivo. Uh-huh. Iván Sánchez, quien les habla. Enfrente de mí está una persona cuyo apellido no es Fernández y no es Aguirre, es Aguirre. Ajá. Y se llama Costanza, pero le dicen Coti.
1: ¿Qué tal? Buenas tardes a todos, ¿cómo andan?
0: Y escuchamos algo diferente, hay una palma, sí. Se escuchan seis palmas que resuenan, claro. No son cuatro, son seis porque está nuestro camarógrafo. Uh-huh. Él entró a la página www.quierosercómplice por un día, es el único que entró, entonces se ganó, claro, el ir.
1: Es más, entró por un virus, de hecho.
0: Él estuvo acá una vez entrevistando a Miki Rodríguez, bajista de Los Piojos. Uh-huh. Ahí se convirtió en prácticamente el mejor periodista
1: de este programa.
0: Musical de este programa. Estamos hablando del señor Colo, que ya no le importa nada, está desnudo. Colo, buenas tardes.
2: ¿Cómo te va, Iván? Buenas tardes para todos.
0: Ah, ya te contesta como un... ¿Cómo te va, Iván? Te contesta como un famoso.
1: Me estás derruchando el piso, sí, me parece.
0: No, hay que decirle, como al principio de las entrevistas, gracias por venir, gracias por tu tiempo, Colo.
1: No, gracias a vos. No, gracias a
0: vos. Bueno, y quiero decirle a la gente que van a ver videos después, pero nosotros estamos tomando alcohol. Uh-huh. Yo y el operador, el señor Juan, no daremos su apellido. Vamos a aplaudirlo. Juan, si hablabas cuando no tenías nada en este momento, habla ahora que todavía podés.
3: Buenas tardes. ¡Oh! Buenas tardes, cómplices.
1: Hicieron efecto esas birras.
0: ¡Corre, picadillo! Extraordinario, Juancito. Bueno, tenemos papas fritas, chisitos. Algunas personas toman mate y solo Juan y yo tomamos alcohol, Juan. Claro. Vamos a asumir la realidad de lo que
1: igual
0: está pasando.
1: Igual yo estoy ahí como en un mix, porque estoy tomando mate, pero a la vez estoy comiendo papitas y batatas. O sea, una cosa extraña.
0: Llegas a tomar un trago de birra roja y esto puede terminar, sí, en...
1: Muy mal.
0: Se cumplió el aniversario de Chernobyl ayer, así que si llegas a tomar esto, puede haber una explosión.
1: Una nueva luz.
0: Una nueva explosión. Tengo todas las hojas tuyas, creo, ¿no? ¿O tengo todo?
1: Todo.
0: ¿Solo lo mío tengo o lo de todo? ¡Ah, qué programa grande!
1: Claro, no sabemos cómo va a hacer
0: entrar todo esto. ¿Cuántas hojas? ¿Cómo va a entrar todo? Esto es imposible de explicar. ¿Cuántas boludeces, che? Son más hojas de lo normal. Uh-huh. Me acabo de dar cuenta.
2: Va a llegar la letra.
0: Hay que poner un Orión. La letra Orión. Orión es una letra, ¿no?
1: No,
2: Arial.
0: Orión XL
1: vino. Puede ser una letra, no sé, griega, capaz. Debe ser griego.
0: Me suena a letra. Hablando de Orión, hoy vamos a entrevistar a Orión XL, enorme artista de hip hop. Claro. Viene acá a Radio Futura a las 7:30. Estarán ustedes mi cómplice en vivo, hablando de su nuevo trabajo discográfico. Ya fue cómplice de este programa varias veces. El hermano de nuestra querida Majito.
1: Majito,
0: quien nos da los masajes que siempre sorteamos de Emuna Masajes. Uh-huh. Y cuando venga Eddie del Rey del Fatal, ya está armado, ya todo el todo multiverso. El
1: sí.
0: Bueno, Juancito nos está operando con anestesia justa. Hoy tenemos un tema del día maravilloso. De hecho, para mí va a haber.
1: Polémico.
0: Sí, polémico, pero hoy trabajan ellos.
1: Hoy trabajan. Capaz que en este mismo instante nos están, sí, escuchando.
0: Sí, hoy los Ubers, los Didi. Uh-huh. Los hay algo más que Uber y Didi, ¿no?
1: Cabify. Claro. Uno dice Uber como a nivel general, pero refiriéndose a las digamos los traslados por aplicación.
0: Los taxistas.
1: Incluye todas.
0: ¿Los remiseros están incluidos? O como el remisero.
1: Algunas remiserías tienen aplicaciones.
0: Es verdad.
1: No tan sofisticadas como las de Uber.
0: Claro.
1: No tiene tantas funciones, pero lo pedís por ahí.
0: Hoy nuestro tema del día será ese, así que va a haber un montón de Ubers y taxistas
1: y opiniones contrapuestas.
0: Seguramente se insultarán en vivo. De uh-huh. hecho, aceptamos audios de ambos. De los taxistas hablando mal de los Ubers.
1: Round one. Fight.
0: Exactamente. Y de los Uber hablando mal de taxistas. Y algunos son mitad y mitad.
1: Claro. Y después la gente, los usuarios. ¿Qué opinan ellos? Que usaron los dos, si usan solo uno, si uno le da más confianza.
0: El Colo nunca tomó ni un Uber ni un taxi.
2: Tomé Uber. Tomé taxi también. Pero poquito. Porque yo soy una persona que camina mucho. Soy como Lita de la salida. Camine, señora, camine.
1: Vení.
2: En realidad no tenía plata para taxi, así que se caminaba. Y los que venimos de pueblo, acá no sabíamos andar en colectivo.
0: Es extraordinario, claro, que haya citado a Lita así de Lázari. Estoy, pero como consternado de alegría.
1: Conmovido. Juan no debe saber ni quién es.
0: No sabe quién es Juan. No tiene. Juan no sabe nada, en realidad, después de lo que está comiendo y bebiendo. Hermosa Lita.
1: Acá voy a hacer un comentario, agregado a lo que dijo él. que para mí acá hay una diferencia entre el usuario, si es el usuario hombre o usuario mujer. Para mí hay una diferencia abismal. Veremos qué dice la gente.
0: Extraordinario, ya lo tiró como.
1: Ya empecé el análisis sociológico.
0: Un tráiler. Es el adelanto. Bueno, vamos a escuchar un tema musical. Uh-huh. Y no lo va a elegir Coti, va a elegir el Colo.
1: No te dije.
0: Vos le dijiste que hoy iba a elegir.
1: Le dije, probablemente Iván te va a elegir un tema vos.
0: Ay, no, pero ¿por qué así? Sí, qué estructurada, que eso ya lo preparaste.
1: Lo preparaste.
0: Él pone cara de sorpresa. No. Pero
2: me había olvidado completamente.
0: Bueno, es la idea.
2: Me había olvidado completamente.
0: Porque si él venía y decía, ay, ya me lo dijo. No, acá Colo, la idea es que nadie sepa lo que te van a pedir.
2: Bueno. Primera vez que elijo un tema en la radio, así que voy a elegir mi tema favorito de mi banda favorita.
0: Maravilloso.
2: Mi banda, Los Piojos, por supuesto.
0: Sí.
2: Y mi tema favorito es Te Diría, se llama el tema.
0: Te Diría, de Los Piojos. Juan no había nacido, creo, siquiera cuando salió este tema.
2: 94.
0: Claro, Juan no era ni siquiera un intento de espermatozoide. No, claro, no, nada.
1: No estaba ni en los huevos de Leónidas.
0: Exactamente, Leónidas. ¿Cómo lo queremos a Leónidas, Juan? Dios
1: mío. Tiene que venir un día.
0: Ojalá que venga un día ese hombre. Ojalá que venga. ¿Lo tenemos, Juancito? Vamos con este tema y luego ya nos metemos con el tema del día.

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1: Nuestro tema del día es... Eran oráculos del conocimiento y hoy están reinventados. Uh-huh. Son una fuente inagotable de anécdotas, pero pueden pifiar el camino adrede y sacarte todo el sueldo. Taxistas clásicos versus Ubers. 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Claro. Bueno, la cantidad de choferes de taxi, de Uber, que en este momento están escuchando el programa y diciéndole al que va atrás, el pibe tiene razón. Claro. Le están diciendo a estos pibes son medio boludos, pero hacen un buen programa. Es un programa de tachero, usted es mi cómplice.
2: Tal cual. Y para mí es una reconversación. Vos te subís al taxi, ¿lo escuchaste alguna de estos pibes? Son buenísimos.
1: Son medio boludos, pero la verdad que hacen un par de cosas que son buenas y hablan bien de nosotros. Es un programa. Yo, si fuese tachero, escucharía usted, mi cómplice.
2: Sí, seguramente yo también.
1: Escucharé cualquier cosa, porque estás 12 horas por día. O sea, no te queda ninguna otra opción que escuchar. Quiero ver si Juancito, ¿usted es un hombre de Uber, Didi o taxi?
3: Nada. De eso. Yo me subo a mi moto y ella me lleva.
1: Claro. Qué malo, está en modo Lorenzo Lamas hoy. Hoy vino malote.
2: Claro, pero nunca te tomaste, no sé, estabas muy ebrio, no puedes manejar la...
3: No. Poco. Cuando era chico nomás, que me llevaba.
1: Cuando era chico,
2: ya sos
1: 14
2: chico,
1: años.
2: Amor, sos un bebé.
1: 14 años. Cuando era chico.
2: Está bien.
1: Lo queremos a Juan.
2: Lo queremos.
1: Bueno, voy a decir lo que no dije, que hay una persona, ni media, ni una y media. Ese chiste quedó hace mucho tiempo, el de ni una, no sé, no es bueno, pero quedó. Que va a ganar una docena de Fatay del Rey de Fatay.
2: Sí.
1: Nos está escuchando Eddie, que es la persona que elabora los Fatay.
2: Sí.
1: Las manos de Eddie son como cuando Jesús multiplica los panes.
2: Tal cual.
1: Él multiplica el Fatay.
2: Tal cual.
1: Puso, invíteme y voy, estoy 700.000 en el ranking.
2: Pará, porque acá quiero decir algo. Siempre estás invitado, Eddie. ¿Qué estamos diciendo?
1: Claro, Eddie, no entiendo.
2: No necesitas invitación.
1: 75 esquina 5, Eddie. Después prepárense para la fama. Ah, bueno.
2: ¿Vos estás preparado para la fama? Porque hay que estar preparado psicológicamente.
1: Sí.
2: Un día no tenés nada y el otro día lo tenés todo.
1: Sí. Yo no estaba preparado y quedé así. Yo era un tipo que no sabía lo que venía y sucedió.
2: Claro. Seguramente a algún taxista también le pasó esto.
1: Absolutamente. Bueno, acá tengo la información, no la voy a ver porque la tengo en mi mente.
2: A ver.
1: Una persona va a ganar una docena de Fatay del Rey del Fatay. El Instagram es @reydelfatay.
2: Sí.
1: Están en 48, 29 y 30, número 1730. Hace poco me di cuenta que lo recordaba. Increíble, ¿no?
2: Sí.
1: El WhatsApp es 221-15-314-1385. Lo bueno es que vos no lo estás mirando. Puede que lo estemos diciendo mal hace un mes.
2: No, Eddie lo estaría reclamando. Sí, dale, pajero, decilo bien.
1: Corregilo, Eddie. ¿Y qué otra cosa? WhatsApp, 40, todo dije.
2: Ya está, lo único que falta es decirle a la gente cómo hace para ganarse lo Fatay.
1: Y eso lo dice la persona que más sabe decir el teléfono de Radio Futura.
2: Sabe decir.
1: Nadie lo sabe más.
2: Puede mandar su audio al 221-6190-382.
1: ¿Cómo mejoró eso?
2: ¿Querés ver a ver si lo puede decir mejor?
1: A ver, cola. No. Decir ese teléfono. A ver, cola.
4: 221-619-0382.
1: Me gusta porque él es de mi escuela, él le cambia.
2: Lo que va agrupando de a dos o de a tres va cambiando.
1: Va metiendo todo. Igual lo tuyo es como más radio comercial. Vos sonás más radio, sí, más radio comercial.
2: Tenemos que hacer como que lo decimos los dos y Eddie vota quién lo dice mejor.
1: Exacto. Lo hacíamos votar todo, Eddie. Estaba re podrido, Eddie. O sea,
2: basta esta democracia.
4: Eddie, igual te pregunto, ¿sí? ¿Siempre decide en memoria lo del Rey de Fatay o lo dijiste hoy?
2: No, hacen dos programas.
1: No, hace tres programas, lo digo.
4: Ah, porque yo pensé que lo leías.
1: No, que yo siempre lo leí, pero el otro día no...
2: No encontraba la imagen, no me acuerdo.
1: No tenía batería el celular.
2: Ah.
1: Y confié en decirlo y me di cuenta que lo sabía. Igual hace 5 años lo debería saber. Increíble, ¿no?
2: Sí.
1: Pero bueno.
2: Siento que es como cuando te dejan en la bici y que tenés la ruedita puesta, pero un poquito levantada, y vos te mandas a andar.
1: Vos podés.
2: Claro.
1: Y va.
2: Sin el soporte, digamos.
1: Claro, mi padre diciendo, lo arruinarás. Lo arruinarás, Iván.
2: Pude.
1: Bueno, voy a comer un chisito, así que hace tiempo.
2: Ah, bueno.
4: Y lo dijiste bebiendo.
2: Claro.
4: Además.
2: Sí,
4: a los datos.
2: A lo largo de este programa van a escuchar un montón de cosas raras, el ruido de mate, el chasquido, digamos, las papas fritas.
4: Crujido.
2: Porque sí, hoy es el día del trabajador, entonces
1: pensar que
2: había que relajar, ¿no?
1: Cuando antes yo le decía que se queda haciendo algo porque yo estaba, iba al baño, comía, se ponía nervioso. Ahora
2: estoy
1: no
2: nerviosa
1: nada.
2: En este momento, de hecho.
1: ¿De qué? ¿Estás nerviosa?
2: No sé qué decir. Ayuda.
1: El día que yo llegaba tarde, ¡ay, no! ¡Qué caos, qué caos!
2: No me lo hagas más, boludo. Casi me muero de infarto. Tuve que arrancar yo el programa. ¿Puedes creer?
1: Pero aparte, ella en su mente creía que habían 9 millones de personas escuchando.
2: ¿Cómo que no?
1: Que iba a caer el...
2: Ah, no.
1: No, eran 8 millones.
2: Ah, bueno.
1: Ella creía que iba a caer el PBI. O sea, creyó que iba a pasar un escándalo.
2: Sí, sí, que toda la gente iba a salir del stream. Ah, no, pará.
1: No fue el primer programa, ¿no? No.
2: No, no, no. Llegaba primero directamente me sacaban de acá con el SAME.
1: Bueno, hoy la querida Griselda no está escuchando esto, pero lo voy a decir con mucho énfasis la cámara.
2: Dale, en su honor.
1: Porque, sí, en su honor. Pobre la recordó.
2: In memoriam.
1: In memoriam, la recordaremos por siempre, por ser la única persona que valora estas cosas. Uh-huh. Los taxistas Ubers son servicios de traslado que dominan gran parte del tráfico automovilístico.
2: Ajá.
1: Esto lo sacamos de Wikipedia.
2: No, tremendo.
1: Es increíble. Ya sea para salvar a alguien bajo la lluvia, o para los niños ricos que los toman en forma sistemática.
2: Claro.
1: Nos acompañan hace muchas décadas y poseen características muy particulares.
2: Para acá quiero agregar a un grupo más que toma taxis y Uber, sí, que son los alcohólicos responsables. Sí. El que dice, yo salgo, me mamo, pero no manejo.
1: Claro.
2: Ese es otro nicho de mercado, me parece.
1: Además me gusta porque cree que, o sea, el alcohólico es como que no maneja, pero se pone en pedo y por ahí lleva un buff y mata 6 tipos.
2: Claro.
1: Pero no volvió a manejar.
2: Pero no manejando. Sí. De otras maneras. Más creativas.
1: Extraordinario. El Colo me encanta porque el Colo, como siempre escucha el programa, ahora tiene cara de en vivo son más idiotas.
2: Sí.
1: Una cosa es escucharlo.
4: Claro. No, estoy pensando que ese grupo único está más latón.
1: Claro.
4: Que él tiene la teoría de que se gasta menos andando en taxi que teniendo auto propio.
1: Y tampoco tiene obra social, Malatón.
4: Tampoco.
1: No,
4: porque está en un país donde puede ir al hospital y...
1: Claro, no, pero Malatón no tiene obra social porque él dice que cuando te pasa algo gastás y gastás menos que pagando todos los meses.
2: Sí, sí.
1: Extraordinario.
4: Y tiene un montón de plata, así que...
1: Claro.
2: ¿Vos decís que siguiendo estos consejos...
4: No, imposible.
2: ¿No?
4: No, a mí déjame con mi auto que me lleve y me trae.
2: Claro.
1: Por supuesto que sí.
2: La libertad.
1: La producción de Ustedes, mi cómplice, sí, se contactó con la Cachab. Que me suena a chileno.
2: A chileno.
1: ¿Cachapo?
2: Sí. ¿Cachá?
1: Claudio, ¿cachapo o no cachapo? Que es la Cámara Argentina de Choferes de Aplicaciones Vehiculares.
2: Ajá.
1: Esto podría ser una...
2: Perfectamente.
1: Es de las pocas que suena.
2: Para mí si lo googleas existe.
1: Para mí también. Cámara Argentina de Choferes de Aplicaciones Vehiculares. Debe haber algo así.
2: Seguro.
1: Cachapo. En busca de información sobre estos guerreros de la vía pública.
2: Ajá, me gusta eso.
1: Porque hay que adularlos un poco.
2: Claro.
1: Si no, además los tacheros son un gremio... Te averiguan, sí, la dirección de la radio. Olvídate. Vienen y te prenden fuego el lugar.
2: Te metes con uno, te metes con todos.
1: No hay nada más peligroso que chocar con un tachero. Baja el tachero con una cámara de foto, manda por el handy, llama a 30 y en un momento.
2: En dos segundos, estás rodeado.
1: Te rodean entre todos y sale uno que dice: yo soy además de chofer abogado y vos lo chocaste.
2: Sí.
1: Y hay mucha gente que termina muy

0: Yo nunca lo hice porque me parecía jugar con la comida, pero hay gente que pedía 5 pizzas para la casa de un tipo que odiaba.
1: Sí.
2: Total. Sí.
0: Caía
2: sí,
0: con 5 mozzarellas.
1: Sí, sí, sí. Yo no pedí nada.
2: Igualmente, yo sé, pueblo no pasaba. Cuando vine acá, viví en edificio, primera vez que tenía tanta cantidad de vecinos, y muchas veces, timbre, no, pasa que estoy con una docena de empanadas y toqué como 4 timbres y nadie pidió.
1: No,
2: y yo,
1: pobre.
2: Tan hijo de puta.
0: Y aparte, algunos se apiada, porque no puedes dejarlo ahí.
1: Y sí.
0: Hay un vecino que dice, che, bueno, vamos a.
2: Sí. De hecho, igualmente, cuando sos estudiante, una docena de empanadas es casi imposible.
0: Es imposible.
1: Claro.
2: Es imposible de abonar, por lo menos cuando recién estás llegado. Después, claro, con una vez que te acomodás, puede ser, pero.
0: Sí.
1: Bueno, pero un taxi para un estudiante también medio que es un lujo, ¿eh?
2: Sí, total.
1: Porque te tenés que manejar en bondi, a pata, en bici.
0: Yo recuerdo las viejas remiserías cuando pedías el remis. Primero había una relación muy tensa con la operadora.
1: Sí.
0: Porque le decías, hola, sí, yo te pedí un remis para 120, bla, bla, bla. Sí, ya salió. Bueno, es la cuarta vez que llamo, hace 15 minutos.
1: Pero ya salió. Pasa que venía desde la Quiaca.
0: Y hay gente que pedía otro y sí, se iba en el primero que venía.
2: Claro.
0: Y cuando llegaba el otro...
1: Ay, un odio se agarraba.
0: Salía la madre o el padre a decir, ay, no, acá no pidieron nada.
1: Claro.
0: Eso era muy, muy habitual.
1: Qué feo. Acá, que ya que hablaste de la operadora,
0: sí,
1: voy a rememorar un audio muy famoso. No sé si lo acordás. El... Ay, despacito.
0: Sí. Extraordinario.
2: De los mejores audios de la historia.
0: Qué maravilla.
2: Absoluto.
0: Qué maravilla de audio. Qué bestialidad.
1: Hasta el día de hoy seguimos diciendo, ay, despacito.
0: Sí, aparte eso fue real, no fue.
1: Sí, sí, sí.
2: No fue actuado, no fue para las redes.
0: Maravilloso. Bueno, hay muchas historias de... Yo he conocido a algunos conocidos remiseros.
1: Uh-huh.
0: El lore de los remiseros.
1: Sí, me gusta. Me gusta que estás usando palabras de chat.
0: El remisero es muy, muy degenerado. Y hay mucha cuestión. Hay mucha cuestión entre el remisero, la operadora. Ay, yo
1: sí,
0: conozco...
1: hay una turbiedad hermosa.
0: Conozco cosas que no podría describir con palabras. Bueno, algunas cuestiones a comentar. Ya tenemos algunos audios. Vamos a pasar el primer audio, Juan, porque hay mucha gente con hambre. A ver.
3: Cuando era el cumpleaños de una amiga de mi novia y se le había ocurrido hacer una fiesta de disfraces. Yo, como no tenía un traje, en ese entonces recuerdo que hacía artes marciales, hacía kung fu, y había conseguido hace un tiempo el traje, el típico traje de monje Shaolin. No sé si lo tienen, ese todo naranja con unas medias blancas largas sujetas por un elástico entrecruzado. Bueno, el típico traje Shaolin. Y me acuerdo que vino el taxi y no sé por qué el tipo, seguramente ya estaba enojado de antes, pero había venido, estaba muy enojado el tipo, hablaba mal. Apenas llegó, se quejó de que nosotros teníamos que poner unas cosas en el baúl, que teníamos que haberle avisado a la radio que era con baúl disponible. Bueno, durante todo el viaje estuvo con cara enojado, se quejaba de todo. Llegamos, se quejó también de que no teníamos, encima todo esto hablando mal, ¿no?, que no teníamos cambio. Y no me acuerdo específicamente qué me dijo cuando nos bajamos y estábamos sacando las cosas del baúl, pero me acuerdo que me dijo algo que ya me cansó. Yo me aguantaba una, dos, tres, ya cuando bajamos, en un momento le digo, bueno, mira, flaco, la verdad que andate porque una mano te aguanto, me tenés harto, le digo. Si lo dije mal. Y con alguna que otro insulto. Entonces el tipo agarró y me empezó a insultar y se metió en el auto y se fue insultándome. Y me reía tanto cuando... mientras que llegamos a la fiesta y estábamos bailando, me reía tanto porque hubiera sido muy gracioso. En mi vida pensé que se iba a dar la situación de casi pelearme en la calle con el traje de Shaolin. Hubiera sido un espectáculo muy gracioso. Pero bueno, al margen de todo esto, estaría bueno darle el mensaje de que no es agradable pelearse, las cosas no son chicas, no estaba en pelearse con una persona porque uno no está de acuerdo, ¿no? Pero bueno, era muy joven y bueno, esas cosas pasan, pero no se peleen en su casa ni en la calle.
0: Un tipo que le agarra conciencia de clase, le agarra culpa los últimos 6 segundos del audio.
1: Sí, pero encima pasa porque dice, hubiera estado buenísimo hacer la pelea con el traje de Shaolin y a los 2 segundos la moraleja. O sea, ¿en qué quedamos?
0: Jamás me pelearía con un tipo vestido de monje Shaolin. Nunca.
1: No. No, porque vos no sabés si es un disfrazo realmente de su monje.
0: Claro, aparte ya te impone un respeto. Te mata 7 veces antes que toques el piso.
1: Claro, vos ante la duda, por la duda no.
0: Acá Eddie, el querido Eddie del Rey del Fatay, dijo, yo no sé si es un chiste o es real. Hace 3 programas que lo estás diciendo mal. Yo creo que es mentira. El verdadero Chad utiliza palabras de Chad.
1: ¿Viste?
0: Él es el Chad. Bueno, vamos con algunas cuestiones a comentar.
1: Uh-huh.
0: Te voy a filmar nuevamente.
1: Ajá. ¿Estamos seguros de esto?
0: Estamos totalmente seguros. Un oráculo legendario. Uy, me encantó ese título.
1: Oráculo legendario.
0: Sí.
1: El taxista es un personaje único e irrepetible. Oráculo del conocimiento, capaz de hablar de política, de física, de fútbol. Física no, física cuántica.
0: Sí.
1: Fútbol, ciencia, biología, sexualidad y medicina en un rango de 3 cuadras.
0: Lo que sabe el taxista, la palabra oráculo.

0: amplio indica un nivel intelectual muy alto este programa.
1: Sí, un abanico muy, muy grande, ¿no? Y como dicen, tres cuadras. Vos decís, ¿cómo entra tanto conocimiento en una persona? Es un licenciado en casi todo.
0: Tipo te explicó la guerra civil, la revolución informática, y te explicó la historia del fútbol argentino en una cuadra y media.
1: Absolutamente.
0: Extraordinario. Un tipo que vale oro realmente. Saludo a todos los tacheros.
1: Sí, sí, son tipos que estudian en la Universidad de la Vida, como dicen, ¿no?
0: Qué hermoso eso, qué hermosa frase esa, la de la Universidad de la Vida. Encima ahí se abren dos corrientes, los que dicen, ah, la universidad, lo que dice, que la Universidad de la Vida anda a estudiar, mago, hijo de puta.
1: Sí.
0: Ahí está mi temita.
1: Yo elijo creer.
0: Sí, por supuesto. Desde acá le mandamos saludo a la... Aparte de la Universidad de la Vida, nosotros hacemos radio.
1: Claro, hicimos radio en la Universidad de la Vida. Aprendimos a ser locutores ahí.
0: O sea, de ninguna manera podemos estar en contra de la gente con la Universidad
1: Para
0: de
1: nada.
0: La Vida. Seríamos incapaces. Dato duro del INDEC,
1: sí.
0: Me gusta.
1: A ver.
0: No, vos lo tenés que decir.
1: No,
0: ¿Ah, querés que lo diga yo?
1: Según datos duros del INDEC, el 92% de los tacheros son extrovertidos.
0: Sí.
1: Y compradores, sí, 100%. 100% no, 92. Mientras que el 8% restantes no son tacheros. Pero cuando lo sean, también serán compradores, claro.
0: O sea, claro, no existe... De hecho, para mí los tacheros son como los turcos. No hay introvertidos. El Colo, que es un hombre del fútbol, no existe nadie de nacionalidad, de apodo turco, que sea introvertido. El turco Mohamed, turco García.
2: Cierto,
0: tenés razón. En los medios, el turco Haddad, el turco Naim, son todos tipos que hablan
2: pero
0: mucho.
2: Tenés razón.
0: Sí.
2: Yo tengo un solo amigo que le dicen el turco, que conociste vos en Rosario.
0: ¿Es un delincuente?
2: No, sabés lo que es.
0: Sí.
2: No es un estandapero.
0: No nació un turco que vos digas, ¿cómo es el turco? No, un pibe retranquilo.
2: No,
1: datos estadísticos.
0: El turco es un caradura. Son tipos.
2: Le mando un saludo a Jorgito, que seguramente no me está escuchando. Desde Rosario.
0: Yo le mando un saludo a mi amigo el turco con el apellido más turco. Nadie lo podrá superar. El turco Feisulaj. ¿En serio?
2: Sí, no.
1: ¿Por qué le dicen turco?
2: Definitivamente.
0: Y él laburaba en Alayán Hermanos, que la mamá es Alayán, o sea que son turcos todos.
2: Madre-padre.
0: Claro, son todos turcos. O sea, yo siempre le digo, turco, anda a pasar un aeropuerto en Estados Unidos. Le digo. Feisulaj, te subís al avión, te pego.
1: Claro, ya directamente.
0: Te reviso.
1: Te preso por la duda.
2: Ese es el problema que tiene mi amigo, que quiere llevar a sus hijos a Disney. Dice, pero ¿viste la cara que yo tengo? Dice, no me van a dar la visa, dice.
0: Absolutamente.
1: Claro,
2: y yo le digo, va a ser difícil, amigo. Claro. Paco mide como 2 metros. O sea.
1: Imposible.
0: Turco alto, mira, eso es un hallazgo también.
2: No, gigante, no alto. Es como la puerta.
1: Yo le llego literalmente a la rodilla.
0: Claro. El turco, el famoso turco.
1: Es más, no nos sacamos fotos, pero. Si vos pensás que nosotros dos tenemos diferencia de altura. Directamente con esa persona, no sé, me parece editada por ella.
0: Tenés que sacarse la foto.
1: Es como Shaquille O'Neal.
0: Claro, la espalda con espalda, como nuestra foto con ese muchacho.
1: Tenemos que hacer.
2: La próxima vez que vayamos a Rosario.
1: Prometemos.
0: Vamos a hacer la foto. Bueno, hemos concluido en usted, mi cómplice, entonces que los tacheros y los turcos son el 100% extrovertidos.
1: Sí.
0: Es de lo más veraz
1: que
0: se dijo
1: que dijimos
0: en
1: estos 12 años de programa, 13.
0: Sí, absolutamente. Además, seguí pensándolo, lo quiero que de acá hasta que termine el programa, tu mente sigas acordándote de turcos. Y ninguno es callado.
2: Bueno,
0: si en el medio del
2: Carlos.
0: Programa,
1: tarea ¿quién? Para la casa.
2: Carlos.
0: Carlos Saúl.
2: Carlos Saúl. Ahí tenés el rey.
0: Ahí tenés el rey.
1: Pero tiene que haber uno que no sea que confirme la regla, porque viste que siempre hay una excepción.
2: Y el hermano al lado de él era mucho más tranqui.
0: Sí, pero tampoco era un tipo tímido.
2: No.
0: De hecho, si en el medio de la entrevista de Orión XL te acordás de un turco, interrumpí la entrevista. Le estamos diciendo, che, ¿cómo es tu último disco? Che, me acordé de un turco.
1: En medio de las noticias también, no importa. Si alguno oyente se acuerda de alguno también, que lo mande.
2: Voy a pensarlo.
0: Sí, mándennos por favor algún turco introvertido. Uno solo. Bueno, es importante mencionar el extraordinario manejo que tiene el tachero del contexto histórico.
1: Sí.
0: Ah, esto me encanta.
1: Sí.
0: Sus anécdotas siempre se relacionan con un año en particular, dándole mayor credibilidad al relato.
1: Claro.
0: Por ejemplo, pibe, yo en los 90, cuando jugaba a Burruchaga, estaba a punto de debutar en primera y un pelotudo me rompió la gamba en un cumpleaños que jugué, hoy estaría en la TV, pibe.
1: Sí, res, me pasó, literal. Un chabón que me dijo, yo jugaba en las inferiores, no me acuerdo, ¿qué club?
0: Ah, ¿esto te pasó en serio?
1: Sí,
0: yo puse
1: 100% real. Y nadie, el chabón me decía, no, yo, lo que pasa es que yo conozco mucho porque yo jugué en la... ¿cómo es que se llama?
0: Inferiores.
1: En las inferiores, yo te hacía así. En las inferiores, tal, no sé qué. Y lo mismo, le rompieron la rodilla supuestamente. Y bueno, de ahí no puedo jugar nunca más.
0: ¿Vos estás diciendo que la historia que yo subí el otro día, donde yo simulaba ser un tachero y dije
1: sí,
0: esto,
1: fue 100%
0: y
1: real?
0: Y lo que está escrito,
1: Me pasó.
0: La conexión es total.
1: Me pasó.
0: Señores.
2: Quiero decir que es cierta la conexión, porque ella jamás me lo dijo. Yo me acabo de enterar que tuvo esa anécdota.
0: Extraordinario.
1: Sí, sí, sí.
0: Extraordinario. Pero me gusta, esto es muy real. Quiero que vea, la gente no lo ve, pero usted, mi cómplice, se imprime sobre hojas. Sobre hojas que son facturas.
1: Claro. O sea, porque acá tenemos compromiso con el reciclaje.
0: Exactamente.
1: Querido.
0: O en realidad en el estado no había más hojas. El tachero es muy de poner contexto histórico. Me encanta, sí, eso, porque eso como que le dota de una veracidad que después es totalmente insostenible.
1: Claro.
0: Pero él dice, no, porque si vos te acordás, en 1954 pasó tal cosa y entonces, pum. Claro. Y anda a chequearlo.
1: Claro, no.
0: Hoy está la IA igual, para mí la mayor enemiga del tachero. Porque mientras él te habla, vos pones ChatGPT.
1: Claro,
0: y vas poniendo lo que él te dice, es falso.
2: Ya Google lo liquidó al...
0: Sí, ya Google lo liquidó.
2: Porque hoy googleás todo.
0: Todo.
2: No es necesario la IA.
0: Le decís, Roberto, eso es falso. No, pero pibe, Google. Google es falso. Google es mentira.
1: Claro, por ahí edita cada gil.
0: De hecho, yo trabajaba en Google, te dice.
1: Claro, yo trabajaba en Google, pero me lesionaron y tuve que venir a ese tachero.
0: Y por decir la verdad, me echaron y ahora estoy manejando el taxi.
1: Tal cual.
0: Bueno, vamos a escuchar otro audio porque el hambre que hay el primero de mayo es impresionante.
3: Lo procedo a contar mi historia rápido. Una pequeña aclaración, yo calculo que a más de uno le haya pasado esto, pero dudo que le haya pasado con la magnitud que me pasó a mí. Íbamos a salir a Capital con un amigo, nos juntamos en su casa y bueno, íbamos a comer unos caramelos.
0: Ponelo más lento porque vuela.
3: La joda. Bueno, procedo a contar la historia rápido. Una pequeña aclaración, yo calculo que a más de uno le haya pasado
0: esto. Yo tengo miedo
3: de
0: las cosas
3: que dudo que le haya pasado con la magnitud que me pasó a mí. Íbamos a salir a Capital con un amigo, nos juntamos en su casa y bueno, íbamos a comer unos caramelos ricos y sabrosos ahí en la joda, pero como de repente iban a venir unas amigas de él al departamento, dijimos bueno, vamos ahí, comemos, digo, masticamos el caramelo ahí y
0: no las drogas. Bueno,
3: lo hicimos, nos colgamos un poco, entonces bueno, se nos hizo tarde, llamamos al Uber, fuimos y como ya había pasado tiempo dijimos, bueno, comemos medio caramelo más para cuando lleguemos en la fiesta, ya te nos pega ya.
0: No a las drogas.
3: ¿Qué pasa? El viaje era más o menos de 15 minutos, 20 como mucho. Tardamos 30 minutos, un poco más quizás también, porque estaba todo cortado, era un quilombo, un lío bárbaro. El tema es que, por supuesto, el caramelo me hizo efecto cuando estaba arriba del auto. No, va que ni bien entramos. Y digo, hola, ¿cómo andas? No sé qué. Y no sé cómo, no me preguntes cómo. Calculo que con el diario del lunes manipuló todo para terminar hablando de lo que quería. Porque no me preguntes cómo empezó a hablar de mecánica de auto. Y en un momento empezó. Pero, no te puedo explicar la cantidad. Cantidad de palabras que dije, que decía, no solamente en un minuto, sino que no paraba de hablar. Y hablaba. Y dice, nosotros no respondíamos ni una palabra.
1: Ya fue un escándalo.
3: Moría, porque yo lo vi. No solamente que se puso a hablar de mecánica de autos, sino el tecnicismo con que se puso a hablar. Es como que yo me ponga a hablar de la distribución de los números primos a través de la recta numérica, teniendo en cuenta la conjetura de Poincaré. Y dice, pero. Está bien, no digo que no lo hables, pero mínimamente creo yo que la razón me indica que si te vas a poner muy técnico en algo, deberías tantear si la otra persona más o menos más o menos entiende lo que estás hablando. Yo no solamente que no sé nada de autos, sino que repito, escuchaba palabras que nunca en mi puta vida escuché. Y chabón, está bien, y le daba, y le daba, y le daba. Y a mí en un momento me empezó a pegar el caramelo. Y yo le digo, este hombre se calle, por favor, y no digo una palabra, no alcanzaba. ¿Vos podés creer que estuvo 20 minutos hablando, más o menos, que es lo que de donde empezó a hablar hasta que terminamos? Bueno, un cachito antes, porque yo un cachito antes digo, no aguanto más. En ese momento ahora estuvo hablando todo ese tiempo y le digo, disculpe, si no puedo transmitirle algo, que evidentemente no se está dando cuenta. Sí, me dice, me saco la hago rápido, me levanto los anteojos y le digo, míreme, me mire y le digo, ¿qué? Y me dice que estás, vamos a poner el término, estupefaciado. Y yo a él le digo, no, señor, se equivoca, estoy muy estupefaciado. No quiero que se ofendan, pero no puedo seguir lo que me está diciendo. No
0: a las drogas.
3: Estoy en un estado contemplativo, no es que no quiero que me hablen, no puedo seguir una conversación, tampoco quiero, pero eso no se lo dije. Y le digo, por favor, que no. Ah, bueno, pero no se me enoje, le digo. Simplemente yo le explico, mire, no, está bien, me dice. Y estaban pasando música y le dije, más, ¿me puedo subir un poco la música? Mientras que usted me estaba hablando, yo estaba escuchando la música. Voy a serlo honesto. A mí me enseñaron con una falta de respeto no escuchar al que habla, no decir esto que estoy diciendo. No, no, obvio, me dice. Me moría. Pero la demencia se la pasó más de 20 minutos hablándome de mecánica de autobús y sin que yo le dijera una palabra de vuelta. ¿Vos entendés lo demente que tiene que estar una mente humana para llegar a ese estado? Mamita.
0: Bueno, el tachero es verdad, no tiene retroalimentación.
1: Claro.
0: El tachero, vos le podés decir, muy interesante, pero me acaban de pegar un tiro, intentaron robarnos, tengo un tiro. Claro. Bueno, pibe, pero escucha, te estoy contando cuando jugué en Racing.
1: Claro.
0: El tachero no.
1: Es que
0: no...
1: en realidad no es una conversación. Es como un stand-up. Vos estás ahí y escuchás. ¿Qué vas a hacer?
0: Sí, el tachero es un stand-up, pero manejando en realidad.
1: Claro, un stand-up, pero frustrado tal vez.
0: Sí, la cantidad de temas. El tachero es como un tema del día que dura 12 horas por día.
1: Claro.
0: De hecho, el tachero podría escribir usted es mi cómplice.
1: Perfectamente.
0: En cuestión de en minutos.
1: Si vos te quisieras hacer tachero, ya tenés como adentro de la primera materia, el CBC.
0: Al Colo lo imagino de tachero.
1: ¿Sí?
0: Pero lo imagino un tachero... No, más remisero el Colo.
1: Puede ser.
0: Más contemplativo. Pasa que el Colo vas hablando y en un momento el Colo se pone a hablar de fútbol y le decís... Acá el más grande del país es Boca.
1: Claro. Te baja.
0: Te baja de la...
1: Te agrego un botón eyector.
2: Automáticamente te bajo. Más, yo sé que un día trabajara de Uber... Preguntaría, además de la dirección y de dónde va a dónde va, y que la fotito, yo pediría de qué club sos.
0: Es buena esa.
2: Y ahí te veo si te tomo el viaje o no.
0: ¿Huracán?
2: Y mi abuelo era de Huracán, así que tengo un poquito de cariño ahí.
1: Imagínate que odia más a los de Boca que a los de Huracán. Eso.
2: Pero no, uno no puede odiar a los hijos.
0: Tengo.
2: ¿Viste?
0: No respeto. Mirá, a Juan no le importa, no me gusta a Juan.
2: Dale birra, que no importa lo que estamos hablando
0: a
2: en
0: Juan,
2: este momento.
0: Nada de lo que está pasando no importa.
1: No la atañe.
0: Bueno, a ver, ¿qué más?
1: Me gustó el audio. Igual le queremos aclarar a la audiencia que los caramelos de lo que hablaba eran subos, ¿no?
0: Obviamente.
1: Eran palitos de la selva.
2: Pensé que eran bichiquen.
1: Ah, puede ser.
0: O el que tenía filla adentro, ¿te acordás? El que...
1: Ah, para mí eran los de dulce de leche, porque él dijo que en algún momento se le pegó, entonces digo, capaz
0: se le pegaron en el paladar,
1: claro. No, estamos hablando de eso.
2: Los ácidos.
0: Los superácidos
2: que se te pegan a la abuela.
0: A las drogas. En el caso del Uber, la cosa cambia mucho. Uh-huh. Ah, esto es hermoso. Es calificado por el pasajero, por lo que tiende a ser mucho más adulador que el tachero, dándole siempre la razón al pasajero para obtener un buen puntaje.
1: Claro.
0: Acá hay una relación de poder.
1: Claro, ahí Uber lo que implementó es esta competencia, porque también a mí me pasa como usuaria, de que si veo uno que está flojito de estrellas, cancelo el viaje y elijo otro.
0: Obviamente.
1: En cambio con el tachero es una sorpresa. Puede ser el fenómeno más grande o puede ser que te estés comprando un pasaje directo a la muerte.
0: Sí, aparte el Uber está condicionado. Me quedo con la libertad del tachero.
1: Vos querés...
0: Te puede arruinar la vida, pero vos lo podés putear. O sea, hay como un ida y vuelta. Cada uno puede decir lo que quiera. Con el Uber el tipo es como que sos el gordito de la pelota. Vos sabés que después si lo calificás, pobre tipo, estás jugando con el laburo de ese hombre. Te va a decir todo que sí, no te puede decir sos un sorete. ¡Tac! Una estrella.
1: Yo prefiero la seguridad de la estrella. Acá disentimos.
0: ¿Colo?
2: Yo prefiero
0: la bici. Mirá. El Colo cagaba todo.
2: No, la seguridad de la estrella. Claro. Pero igual a veces... Yo al no tener aplicaciones, me meto como el que no sabe, como el que no ve, así que... ¿Viste?
1: Ojo que no ve y corazón que no siente.
0: Al no tener aplicaciones me gustó ese
2: claro. Claro, viste, porque capaz yo me bajo Uber y digo, este tiene 5 estrellas, me lo tomo, y capaz tenía una sola calificación.
1: No, eso hay que fijarse.
0: Yo no sé nada.
2: Nada, no tengo idea cómo se maneja.
0: Yo soy igual que el Colo.
2: Además, las veces que anduve con Uber, anduve con ella, y ella lo manejó sí. Todo, eligió el auto, todo, así que...
0: Vos con los psicópatas que sí, no sabías sí, hasta el grupo sanguíneo.
2: Sí, claro. Sí.
0: Flaco,
2: sí.
0: Vos sos cero positivo, ¿no?
1: Claro, no, aparte, claro, yo miraba eso, miraba el auto, miraba la patente, miraba la cara, miraba los comentarios de las otras personas, las estrellas, y nada, y lo que tiene bueno también Uber es que vos podés compartir la ruta, o sea, cuando vos decís a dónde vas, te marca una ruta. Entonces no te puede hacer lo que a veces hacen los tacheros de pasearte un poco para cobrarte un poco más. La tarifa ya está fijada.
0: Eso está acá.
1: Ok, me adelanté, no. perdón.
0: Ay, siempre hace lo...
2: Siempre hace lo mismo.
0: No, pero lo que me da...
2: Siempre hace lo mismo.
0: Lo que no entiende es que yo lo digo como lago. Cada vez que yo le digo, acabas de decir lo mismo, ella dice, ay, perdón. Ay, y yo le digo, no, es bueno, paparula.
1: Adorable. Estoy anticipando.
0: Bueno, a ver, ¿Qué más? El Uber es más moderado, no sí. tan extrovertido, y hay un dato clave. Uh-huh. Quizá es Uber hace un mes.
1: Claro.
0: Algo muy distinto al viejo tachero con 30 años de trayectoria.
1: Claro.
0: Te dice, pibe, yo tengo el taxi desde que me rajó Jiménez, me rajó en 1992.
1: La flexibilidad laboral.
0: Y con la guita de la indemnización, yo me hice tachero. Claro. El Uber te dice, no, flaco, yo soy Uber, pero soy personal trainer.
1: Claro, acá tenés la experiencia versus...
0: Claro.
1: Experiencia.
0: Yo lo asemejo a los mozos.
1: Claro.
0: El tachero
1: claro.
0: es como el mozo de, sí,
1: de hace, bodegón.
0: De bodegón, que venía y te dice, ¿qué querés? Somos 100 y le decís todo al pibito nuevo que anota todo y le tenés que decir, no, Coca-Cola.
1: Sí.
0: Que querés una Coca-Cola, pibe.
1: Claro. Te trae una cúnica.
0: El colo
2: igual,
0: tiene edad.
2: No, igual el punto a favor del taxista. El taxista se conocía las calles.
1: Sí.
2: El Uber no. El Uber pone el Google Maps y te lleva. El taxista, vos, no sé, estaba en Buenos Aires, te bajaba en el obelisco. No, tengo que ir a Chacabuco 432.
0: Sí.
2: Bueno, vamos. Y llegabas. Y aparte... Si te paseabas, después no te enteraste, pero el tipo sabía.
1: ¿Sabés qué me hiciste acordar? Una anécdota mía, personal, no participa, pero la cuento ya que estamos. Que se me había atrasado a mí el colectivo. Yo tenía una entrevista laboral, ¿te acordás? A las 9 de la mañana. Y supuestamente el bondi llegaba, yo estaba de viaje, sí. volví para eso, el bondi de que yo venía llegaba supuestamente a las 7 de la mañana. Entonces yo estaba flama, tenía un montón de tiempo para ir, para todo. Cuestión que se atrasó, Panamericano, accidente, qué sé yo, bueno, llegamos sobre la hora. Entonces yo no tenía tiempo ni para cambiarme ni nada para la entrevista. Entonces me subo a un taxi y le digo, mirá, tengo una entrevista en 10 minutos.
0: ¿Llegás?
1: Y estaba del tráfico, pero a morir. Le digo, hacé lo que sea... Pero llega, no te preocupes, me dijo. Y agarró el chabón, puso primera y se metió por una de esas callecitas raras a 200 kilómetros por hora. Y yo mientras me iba cambiando atrás.
0: ¿Eso con taxi común, no con Uber?
1: Con un taxi común.
0: Es que eso es con... si yo me
2: con Uber no se puede.
1: Un Uber no te lo hace.
0: Si yo me tengo que subir un auto y decir, siga ese auto.
1: Claro.
0: Es un taxista.
1: El taxista tiene esa sangre en las venas que te dice, sí, vamos. Bueno, el otro, si no está todo parametrizado, viste, como que por ahí...
2: Como lo que nos pasó en Aeroparque hace poquito.
1: Nos cambiaron a último momento de aeropuerto y nosotros hemos llegado a uno y tenemos que ir al otro. Lo mismo.
2: Así que salimos.
1: Necesitamos
2: con la valija
1: ya.
2: Enloquecido y dijo, no, vengan, dijo uno que estaba ahí en la puerta del aeroparque y nos subimos a un taxi que... ¿A qué hora
1: volaba.
2: Salen? A las 9.
0: Se sacó Listo. Una camisa y era súper sí.
2: taxi. Tranquilo, claro. Tranquilo, me dice, llegamos.
1: Sí, sí.
2: Y llegamos.
0: Y llegaron.
1: El auto hizo así, apretó un botón, salieron alas y voló. Y llegamos.
0: Nos está escuchando...
1: Rompió el orto, pero llegamos.
2: Total. Nos salió más caro que las vacaciones.
0: Pero sí. hubieran
1: pero zafamos.
0: Se hubieran perdido las vacaciones y ahorrado dinero.
1: Claro.
0: Nos está escuchando el querido Santi. Uh-huh. Trabajando un primero de mayo, está con un. A vos te va a gustar esto. Está con flujo de fondos, valor actual neto.
1: Ah, mira.
0: Ese hombre está analizando inversiones mientras escucha usted mi cómplice.
1: Mira.
0: ¿Vos podés creer?
1: Este programa te da poderes contables.
0: Uno de los mejores laterales que ha dado el fútbol argentino.
1: Como el taxista, seguramente.
0: Por
1: que lo lesionaron. Cuidá las rodillas.
0: Él es el que el otro día dije el chiste de que tenía cosas de Roberto Carlos y se robó las medias y
1: sí.
0: mandó el audio riéndose. Que se... es este. Tiene risa graciosa.
2: Hago un asterisco. ¿Van a hablar en algún momento del partido del miércoles? Del debut de.
1: Ah.
0: ¿El debut?
1: De mi debut. Futbolístico.
2: Futbolístico.
0: Ay, hay que hablar de eso. En las noticias. Va a ser una noticia.
2: No, pregunto, como yo tampoco sé lo que viene después, así que.
0: Eso es una noticia, no, no, más noticia que
1: noticia,
0: eso.
1: Escucha.
0: Maravilloso.
1: En vivo.
0: El INDEC vuelve a aparecer con datos más duros que Ricardo Montaner en el programa de Susana. O sea,
1: durísimo.
0: Lo duro que tiene este dato.
1: Por favor.
0: Suena así. Es.
1: Estaba rezando.
2: Más duro de los caramelos de la.
1: De la, anécdota.
2: De la anécdota.
0: De hecho, ayer estaba mirando el programa de Pergolini y estaban Mau y Ricky uh-huh. hablando como de, viste, como de la aquí, ahora, todo. Y me dan ganas de llamar por teléfono y decir. ¿Por qué no contás cuando papá estaba más duro que turrón en abril?
1: Claro.
0: Extraordinario momento. Pongan en YouTube
1: en julio,
0: Montaner sí. drogado en lo de Susana. Sí, sí.
1: Pero aparte es re gracioso porque tenía puesto el micrófono y se escucha el...
0: Sí. Y cuando vuelve claro. Le dice, ¿dónde estabas,
1: Estoy
0: Ricardo?
1: Estoy muy emocionado.
0: Dice, me fui a llorar, Susana. Me fui a llorar. Mejor el momento de la historia. Bueno, ¿qué datos más duros que Montaner trajo... El INDEC. El 77% del tachero Uber uh-huh. alguna vez pasaron, pasearon, perdón,
1: sí.
0: de más a un cliente. Lo que dijo Coti hace un rato.
1: Claro.
0: 77.
1: Esto es solamente tachero. El Uber no te lo permite, porque si vos lo paseás, perdés vos, porque la tarifa ya está fijada. No te conviene. O sea, el precio, cuando vos das a aceptar, ya está puesto el precio. Si vos me paseás, perdés plata vos.
0: O sea que el Uber es como, en términos futbolísticos, cuando pusieron el VAR. Alguno podrá decir, es más justo, pero le quitó la picardía.
2: Claro. Sí, puede ser. Pero sí,
0: yo me quedo con el tachero que te puede estafar.
1: Claro. Yo no sabes. Y si vos no conoces, te puede pasar por cualquier lado y después te cobra más. Claro.
0: Es verdad.
1: Esa es la diferencia por ahí.
0: El Uber es el VAR. La cantidad de factos que estoy diciendo hoy, realmente, si todo esto sirve.
2: Medio polémico lo del VAR, pero bueno. Porque el VAR de Argentina no es el mismo VAR que...
1: Polémica en el VAR.
2: El de... No es el mismo VAR que el de Inglaterra.
0: Y Juan se ríe porque no le queda otra, dado la cantidad de alcohol que ha tomado.
1: Claro.
2: Con el semiautomático, cambia acá, te trazas las líneas y...
1: Sí. No, porque aparte gritan un gol y ya no lo gritás. Claro. Estás esperando, estás mirando así para atrás a ver si alguien marcó algo, si alguien levantó una bandera. Si
0: acá el VAR lo maneja un tachero.
2: Claro, exactamente.
0: El VAR lo maneja un tachero.
1: Es el que lesionaron, que como ya no puede jugar, claro, está desde el otro
0: lado. Claro. El 77% entonces pasearon a más de un cliente, tacheros, no Uber.
1: Tacheros,
0: según
1: 100%.
0: Un 13% nunca lo hicieron, mientras que el 10% restante lo hará muy pronto.
1: Claro. Capaz que arrancan bien y después en un momento como que se dan cuenta,
2: se corrompen.
1: Capaz que por la cara, porque capaz que te ven, no sé, medio extranjero y dicen, ah, no conocen, nos vemos, este paga en dólares, lo vamos
0: es
1: a voltear.
0: Verdad.
1: Pues si me ve a mí que yo no tengo un mango, me das vuelta y no se me cae una moneda,
0: le llegas a decir que,
1: claro,
0: le llegas a nombrar a Catamarca y dice,
1: no, por, tomá, me da plata de la mí.
0: Una persona que crea una provincia que no existe es capaz de pagar todo. Bueno, tenemos algún coso más. Sí. A ver, Juancito.
4: Buenas, mi nombre es Gastón, soy chofer de Uber.
0: ¡Uy, Dios mío!
4: Y nada, los pasajeros, pedirle por favor, la puerta no es giratoria, cierra despacio. Cada vez que se suben, ¡boom! No todos, pero la mayoría la hace giratoria.
1: Qué dolor, ¿no? Porque vos estás trabajando, en el caso del tachero no sé, supongo que no. Pero en el Uber estás trabajando con tu propio vehículo.
0: Sí.
1: Y que te lo hagan mierda te debe dar, se te debe saltar el lagrimón. El tachero no sé. No sé si el auto que maneja es de él o...
0: No, y hay... No había tanto tachero dueño, ¿no? Era
2: no,
0: más raro.
2: Más...
0: Era claro, más raro.
1: Es alguien que tiene una inversión y claro, pone el auto a trabajar.
2: Compró un auto, lo hace taxi y...
0: Ahora, lo que tenía... Lo insoportable que era si enganchabas al tachero dueño. Porque el tachero dueño era más soberbio que el chofer. Flaco, yo tengo siete... Yo laburo... Siempre te decía lo mismo. Yo en realidad tengo siete choferes. Yo estoy ganando 9 palos por mes. Yo laburo porque me gusta. Hago 4 o 5 viajecitos y hablo como Lugo, como vos, te decía. Era un tipo que sacaba su miembro y te lo pasaba por el rostro.
1: ¿Sabés cómo diferenciás el tachero que es dueño del tachero que no? Está personalizado el auto. ¿Viste como los colectivos que le ponen las fotos y le ponen todo? Tenés los dados esos peludos colgados del retrovisor. Tenés cositas. Sí.
0: Muy de psicópata el ladito ese.
1: El rosario colgado
5: en el respaldo. Se ponían los
1: cositos
5: de madera, eso.
1: Re.
2: Las bolitas,
0: es
2: esas.
5: Sí, esas cosas.
0: Mirá, nunca
5: son
0: tomó.
5: Cosas viejas.
0: La tiene este tachero para mí.
1: El otro día pensé.
0: Está ganando unos manguitos. Juancito está ganando unos manguitos de Uber.
1: Hace de Didimoto.
0: Te tomas un Uber y te atiende Juancito. Un hermoso momento.
1: ¿Sabías que las aplicaciones, además de vehículos, tienen motos?
0: Sí, que van en moto dos, que te puede llevar. O sea, va una persona en la moto.
1: Sí, una persona. Pero también ahí hay un tema polémico que no sé si lo pusiste. De que decían de que en algunos lugares el Didi Moto llevaba una balanza. Porque si vos pesabas más de ciertos kilos, no te subían. Es maravilloso eso. Yo lo leí mucho en redes.
2: No, me acabo de enterar.
1: Claro que sí, si vos estás medio gordo, no te subes.
5: Más de 80 kilos no se puede, en teoría.
1: Así era, ¿no?
5: Sí.
0: No, lo que sabe, este chabón está laburando.
2: Pero él tiene moto. Él, al tener moto, sabe más de ese tema.
0: No, pero es extraordinario.
1: Sí, es maravilloso.
0: Che, vos estás medio pasado de cosas. Yo te puedo llevar, pero te cobro. Me tenés que dejar un manguito.
1: Sí, un plus.
0: Me bajás.
1: Claro, porque los amortiguadores, amigo.
0: Es una atrocidad absoluta.
1: Sí.
2: O sea, y como el taxi, cuando para, es un 5.
1: Claro.
2: Y vos podés llevar hasta 4.
0: Claro.
2: O sea, uno adelante, 3 atrás. ¿Qué hace? El que necesita dice, bueno, vengan.
0: Si hay uno que está muy borracho, lo manda al baúl.
1: Claro. Eso también, si está muy borracho, ¿te agarra o no te agarra? Porque justo el borracho
0: te engancha
1: y te vomita. Uf. Te caga la noche, porque ya después no puedes subir a ningún otro cliente.
2: Tiene que ir limpiando el auto. Claro.
0: Te caga la vida.
1: Te caga la noche, tiene un olor a culo ahí.
0: Tipos de tacheros Uber. Bueno, acá me tenés que filmar, porque obviamente las visitas aumentan cuando salgo yo, ¿no? todo el mundo lo sabe. De hecho, el Colo, siempre cuando graba nuestro reel, me dice, Iván, mirá cámara porque das bien en cámara. Es lo que me dice el Colo. Tipo de tachero Uber, el héroe sin capa.
1: A ver.
0: Un tipo que, según relata, la vida fue muy injusta con él. Él es un tipo extraordinario y merece más de lo que tiene.
1: Sí.
0: Era un gran estudiante universitario y un profesor le cagó la vida. Era un gran deportista y las lesiones lo perjudicaron. Y era un gran marido y una mala mujer lo engañó. O sea, es un tipo que estaba destinado al éxito.
1: Claro, pero la vida lo cagó a su papo.
0: Sí, y él no tuvo la culpa de nada.
1: Nada.
0: O sea, el tipo era un chef increíble y en un partido de fútbol le volaron una mano. O sea, el tipo estaba destinado a triunfar. El tipo era un orador impresionante.
1: La vida no lo acompañó.
0: Y se tomó una medicación que le hizo mal y le voló 3 cuerdas vocales. Es una víctima.
1: Sí. Le mandamos un saludo a todos los tacheros héroes sin capa que nos estén escuchando.
0: Este no me cae tan mal en realidad, porque en realidad tiene... No es malo, es como que está victimizado.
1: Claro, le pasaron cosas, la vida, la vida misma. Bueno, este héroe sin capa para mí es el que me llevó a la entrevista de trabajo.
2: Claro. Y el que nos llevó de aeropuerto a aeropuerto.
1: Y el que nos llevó, sí. No, ese no, porque ese no.
0: Pero pará.
2: Pero gente, eso, pero claro, igual dijo. Sí.
0: ¿En el viaje fue contando que le pasó algo triste a estos?
2: No,
1: o fue,
2: no.
1: O fue, no. Ese fue otra, ¿te acordás? El otro, el Uber.
2: Esa fue en la provincia que no existe.
1: En la provincia que no existe.
2: Que es Catamarca.
0: Sí, por supuesto.
2: Nos tomamos un Uber, un señor muy mayor, tendría unos 70 y pico. Y en la mitad del viaje se puso, no, que mi mujer me dejó, mis hijos no me quieren ver. Y yo decía, yo quiero llegar, tengo un sueño. Claro. Dale.
1: Encima, no me interesa. Era todo lo que está mal, porque primero se puso a hablar de cosas, pero no personales, personalísimas. El chabón se estaba a punto de largar a llorar, ¿no? Que yo ya no sé qué hacer porque mis hijos no me quieren y que no me llaman y que y así.
0: Le faltó decir, mi miembro no funciona como antes.
1: No, no, y encima, mientras que iba diciendo eso, como que tipo se da vuelta y te miraba para contarte, pues sí, puedes mirar para adelante, casi te chocás 5 motos, 45 vehículos, 33.
0: Yo te juro.
1: 2 Zulkis. Mirá para adelante.
0: Yo te juro que tu mujer va a volver, pero claro, no dejes de mirar en
1: frente. Yo creo que todavía te ama, pero mirá para adelante. No, no, o sea, todo lo que estaba mal.
0: Claro. Y... si vos querés recuperarla, mirá para adelante.
1: Claro.
0: Porque si no, no vas a vivir.
1: Era una metáfora de la vida, igual si lo pensás.
0: Tenés
1: que dejar de mirar para atrás y empezar a mirar para adelante.
0: Bueno, y con esto.
1: Para visualizar el
2: claro,
0: con esto nos vamos, chicos. Feliz día del trabajador. Nos vamos, chicos. Bueno, otro tipo de tachero Uber, el delincuente irrecuperable.
1: Ah.
0: Personaje oscuro que hace décadas les cobra a sus pasajeros más de lo que corresponde. Si el pasajero es extranjero, la estafa es total.
1: Sí.
0: Aunque si es del plano local, igualmente buscará la artimaña para sacarle toda la viva.
1: Yo acá creo...
0: Qué delincuente.
1: Yo acá creo que el primero y el segundo están relacionados. O sea, el héroe sin capa, que le pasaron cosas malas en la vida...
0: Te estafa.
1: Está enojado, está resentido y estafa al resto de las personas pensando que así es la manera de hacer justicia por lo que le pasó a él.
0: O sea, el estafador es un héroe sin capa y el héroe sin capa es un potencial estafador.
1: Exacto.
0: Extraordinario. Mirá si aplicáramos esto a algo que importe, ¿no?
1: Claro, algo que sirva.
0: Hay un amigo que siempre me dice, la memoria y la capacidad para cosas que no sirven para nada. Mirá si esto lo usáramos.
1: Si pudiéramos monetizar toda esta capacidad de hacer estupidez.
0: Estaría el ARSAT 30 en este momento.
2: Por lo menos.
0: Por lo menos. Ya hubiéramos llegado a la luna, habría un All Inclusive en la luna nuestro. Bueno, uy, las barbaridades que me están diciendo. Hay cosas que no puedo leer. Hay cosas que son imposibles de leer. El tercer tipo de Uber tachero es el cómplice.
1: Ay, como nosotros.
0: Y ya lo veremos por esto.
1: Hay que ver si nos representa, a ver.
0: Es más típico del viejo tachero, ¿no?
1: Sí.
0: Cuando los jóvenes salen de joda al boliche, va charlando con ellos y siendo una especie de cómplice de sus troperías.
1: Me gusta.
0: Lo bien que está puesta la palabra tropería.
2: Muy bien.
0: ¡Oh!
2: Muy bien.
0: ¡Oh! Lo bien que está puesta la palabra tropería. Un grupo de amigas consuelan a una de ellas que se peleó con el novio. Le dicen, boluda, yo siempre te dije que Franco era un idiota, él no te merece. Y el tachero interviene con frases de gran contenido terapéutico calmando las aguas. Le dice, piba,
1: es un especialista en el amor.
0: Pero vos se nota que sos una piba inteligente, tenés un grupo de amigas que valen oro. No tenés por qué llorar por ese estúpido.
1: Tal cual, no merece tus lágrimas.
0: Dice Raúl, que tiene una boina.
1: Sí, sí, sí. Y Raúl lo que le dice es, alguien que merezca tus lágrimas jamás te hará llorar.
0: Sí, aparte Raúl cagó a la mujer 8 veces.
1: Claramente.
0: No pasa la cuota alimenticia hace 2 años.
1: Pero él sabe mucho.
0: Pero qué buenos consejos da.
1: Sí.
0: Y acá viene lo verdadero. Mientras algunas pibas lo bancan, otras lo tratan de viejo pajero.
1: Claro. Le tocó un viejo verde.
0: Raúl es un tipo con evolución personal o es un viejo pito duro.
1: Pueden ser las dos cosas que convivan a la vez. ¿Por qué no?
0: Sí, o es un viejo pito duro que utiliza la evolución personal.
1: Claro, para
0: para que
1: llegar
0: supito...
1: a su fin de pajín, ¿puede ser?
0: Sí.
2: Bueno, el cómplice puede ser otro de los que tomamos allá en Catamarca. ¿Te acordás del que dijo, no, yo brindo la... era Navidad, yo brindo a las 12 y 12 y 10 le dije a mi señora, me agarro el auto y me voy? Porque la cantidad de borrachines que andan dando vuelta y él... Sí.
1: Claro, es su posibilidad de hacer la diferencia económica.
0: Se paga las vacaciones del año, el año nuevo.
2: Exactamente, levantando borrachines y llevándolo a la casa.
0: Es que nadie sale con el auto en año nuevo. No, tiene
1: no claro, porque saben que se van a mamar. Responsable igual, banco.
2: Bien, bien.
1: Pero bueno, ahí está la diferencia.
2: Parece que en Catamarca la gente es responsable.
0: Sí.
2: Bueno, no como acá en la provincia de Buenos Aires que...
1: Ahí tenemos la otra nueva diferencia entre el taxi y el Uber.
2: Claro.
1: Cuando hay más demanda, por ejemplo, cuando llueve, que hay más gente pidiendo Didi, porque obviamente no pueden hacer la caminata habitual, te suben la tarifa. Más demanda, más tarifa. En cambio, el tachero tiene el cuenta kilómetro ahí y listo.
0: ¿Cómo te gusta eso, cochina del mundo de la economía? ¿Te encanta la oferta de demanda, que claro, todo se regule?
1: Exacto, porque yo cuando tengo que pedir un Uber... pido el Uber, digamos, me voy fijando la tarifa. Yo también hago eso.
2: Sí.
1: Cuando tengo que pedir un Uber, minutos antes voy mirando la tarifa y cuando veo una tarifa que me conviene, ahí lo reservo.
0: Maldita.
1: En cambio, en el taxista, bueno, te subiste y estás entregado a la de Dios.
0: El picaflor.
1: A ver.
0: Puede ser tachero o Uber y se caracteriza por andar tiroteando a su clientela.
1: Ah.
0: No solo tirotea, sino que no tiene discreción. Le cuenta a los pasajeros habituales que estuvo con tal y tal persona convirtiendo a su comunidad de pasajeros en un programa de chimento.
1: Me gusta.
0: Dice, sí. ¿Qué hace Raúl? Escúchame, ¿viste tu vecina Florencia? El otro día no solo se tomó el viaje conmigo. Ah. Lo tira.
1: Así de una.
0: 10:15.
1: O cuando te pasa a buscar, che, vos vivís en este edificio, porque en este edificio vive una noviecita mía.
0: Sí,
1: ¿sabes
0: la qué? Tira. O sea. Y el tipo al que le dice es el marido de la señora. Sí, es mi mujer hace 30 años.
1: Ah,
0: y me acuerdo que siempre salía a tal hora a sacar la basura.
1: Claro.
0: Y justo es la hora que vos decís que venías.
1: Raro.
0: Muy habitual. Absolutamente habitual. Bueno, ¿qué hace, qué no hacer adelante de un tachero?
1: A ver.
0: Primero preguntarle qué opina de un tema.
1: Igual no es necesario. Bueno, te lo va a decir igual.
0: Sí, pero si vos le preguntás, bueno, es como darle a un mono
1: claro,
0: una bazuca. Che, ¿y vos qué opinás? Me encantaría saber tu opinión. Chao.
1: Y ahí se hay playa.
0: Ya está. No, y pibe, mirá, te agradezco que me preguntes mi opinión porque nadie sabe más de este tema que yo.
1: Capaz Pumba. Que el chico de los caramelos le había preguntado algo sin darse cuenta y por eso el taxista se empezó a explayar.
0: Por eso el mensaje es no a las drogas.
1: No a las drogas, porque podés hacer preguntas que después terminan en esta situación.
0: Los caramelitos.
1: Uh-huh.
0: Decirle que es muy sensato, tampoco.
1: Porque eso alimenta ese ego que después...
0: Tachero empieza a hablar de economía y decís, che, pero está muy bien lo que estás diciendo.
1: Sí, sí, sí.
0: Y sí, pibe, ¿cómo no va a estar bien si en un país serio, en Finlandia, un tipo como yo es ministro de Economía? Te dice
1: claro.
0: Un tipo. Después, no llega a fin de mes,
1: claro.
0: No maneja su economía.
1: Exacto.
0: Decirle, anda por donde sea más rápido. Esto es polémico, porque vos lo dijiste y te
1: yo
0: funcionó.
1: Yo lo dije y me salió bien.
0: Pero hay otro...
1: Me habrá visto súper angustiada igual para mí.
0: Todo depende si vos conocés el lugar. O sea, si vos vas a Catamarca, en caso que existe esa provincia,
1: sí.
0: Y le decís a un taxista de Catamarca, anda por donde sea más rápido... Él sabe que vos no sabés dónde estás.
1: Claro.
0: Y te va a decir, yo te voy a llevar por el camino más rápido.
1: Igual mirá. En Catamarca no existe el lugar más rápido. Andan todos muy pachorra.
0: Esto es lo mismo.
1: Es muy del norte, ¿viste?
0: Claro.
1: Acá andamos apurados los porteños.
2: No hay tanto tráfico tampoco, así que...
1: Claro.
0: Claro. Porque no hay gente, es una ciudad fantasma. Es un lugar...
1: Claro.
0: Mirá Juancito, mirá cómo está. Mirá cómo está Juan.
1: ¿Estamos seguros que Juan no se clavó un caramelo de eso?
0: ¿Te quedó el vaso? ¿Cómo está el vaso, Juan?
6: ¿Ustedes quieren un mogul también?
1: Pará, porque mogul son gomitas.
0: Ahora viene, ahora viene la pausa, Juan. En la pausa se llenan los vasos. Bueno, y última cosa que no hay que hacer delante de un tachero, adularlo. Che, la verdad, cómo me gustó viajar con vos. Qué buen viaje. Mirá que conocí tachero, pero como vos...
1: En cambio el Uber lo haces después. Una vez que te bajaste y se fue, recién ahí, en tu comodidad, ves si le pones una estrella, 4, 5... Si
0: ¿cómo?
1: Pones un comentario.
0: ¿Cómo defendés a los Uber? Quedó muy claro lo que sos vos.
1: No, porque yo tuve la experiencia con los dos.
0: Ah, claro. Sos una maldita pro Uber.
1: Lo que pasa, claro, el Uber a mí me da esa información que yo necesito como la psicópata que soy.
0: Este es el momento donde el señor Eddie
1: uh-huh.
0: agarra y manda un audio. Él es tan psicópata que ya lo debe estar mandando. Upa, a ver qué está mandando. Ah, no. Pensé que me había mandado una barbaridad. Eddie, querido, estamos a tu absoluta disposición.
1: ¿Quieres que repasemos?
0: Por supuesto que sí.
1: Tenemos el primer audio de...
0: perdón, yo tengo un par escritos.
1: Ah, a ver.
0: Tengo a Lucas, que me dice, me tomé un tacho, me llevó a Berisso, le dije que tenía que ir a una heladería X de Berisso, y el chabón me llevó a otra heladería que estaba como a 50 cuadras, me cortó el viaje. ¿Sabes cómo lo peleo? Me bajo y lo cago trompada.
1: Problema tuyo si te equivocaste, papá.
2: Claro.
0: Y Lu...
1: Igual pará, no tendría que haberle dicho... Llévame a tal heladería, le tendría que haber dicho la dirección exacta.
0: Claro, no es una novela.
1: Ahí hay, hay una culpa compartida, me parece.
0: Sí, sí, yo le cobro la, sí, le cobro la mitad.
1: Sí.
0: Y acá Lu dice: me suelo tomar Didi. Hay momentos que es barato, me he tomado Didi por 2.900 pesos. Como que no vale, viste, sí, que es bueno. Y por ahí mismo viaje en otro momento, 7 lucas 200.
1: Claro.
0: Y lo que decíamos.
1: Está lo que te decía de la demanda.
0: La cochina oferta-demanda. mientras repasás, Eddie mandó un audio. No sé si se adelantó o nos está insultando. A ver.
7: Yo creo que el ganador es el del Candy Crush. Me parece que lo cambié los... Para mí es el ganador.
0: Yo pregunto por qué Eddie no, ¿por qué Eddie no forma parte de este programa de manera estable?
1: Para mí sí.
0: O sea, ¿por qué no me voy yo y conduce Eddie?
1: Claro. Es maravilloso.
0: El Candy Crush, no se me hubiese ocurrido.
1: Me gusta.
0: ¿Votó por el Candy Crush? Pará, tiene que votar el Colo hoy también. El Colo está acá. ¿Colo? Quiero que expreses.
2: No, definitivamente por el de los caramelos. ¿Coti? Definitivamente.
1: Y a mí el Shaolin me gustó mucho. Porque tiene anécdota, tiene.
0: ¿Monje Shaolin?
1: Monje Shaolin.
2: Pero vos sos de la cultura japonesa.
1: Tiene metáfora.
2: Te tiró eso.
1: Sí, puede ser.
0: Yo voy a votar Monje Shaolin solamente para que Juan decida. Mirá la cara de Juan.
2: Juan va a votar al Uber que dijo que no quiere que le.
0: No, Juan, si sigue tomando birra, va a votar un tema del día de hace 4 meses. Juan, en tus manos está el hambre de una persona.
8: Para mí, los caramelos estaban bárbaros.
1: Listo.
2: Fantástico.
0: Bueno.
1: Bueno, estuvo peleado. Otra vez más.
0: Hay una persona que ha comido caramelos y ahora comerá una docena de fatal. Rey fatal, que vendrán rellenos de... carne con limón y le vamos a meter un par de caramelitos.
1: Sí, sí. Lo que vos ves arriba de la masa blanquito no es harina.
2: Bueno. Al ser un... que no conozco esa parte de los caramelos.
0: Sí.
2: Viste que las diferentes drogas tienen sus diferentes...
1: Sí, efectos.
2: Efectos. La marihuana que te da el hambre o el que te reís. ¿Los caramelos dan hambre después?
0: Desconozco por completo. Yo soy un hombre alejado de las drogas.
2: Alejado de eso, sí. Así que
1: yo
2: no...
1: Yo estoy pasada de virga.
0: De hecho, hay mucha gente que cree que con las boludeces que digo yo, no cree que yo no he consumido drogas.
2: Es difícil como que, de creer.
1: Es claro. Así natural, imagínate drogado.
2: No,
1: claro.
2: Me vuelvo loco.
0: Gracias a
2: no
0: Dios que yo no consumo drogas, imagínate.
2: No, si no te diría no vengas más.
0: Claro. Este programa con un charrito cada uno no puede salir al aire.
1: No.
0: No puede salir al aire.
1: Si ya no hablamos bien así nomás, imagínate...
0: Bueno, esa persona, ese NN, ganó una docena de Fatay del Rey del Fatay. Uh-huh. Y elegí un tema musical.
1: A ver.
2: No me digas el de...
1: A ver, ¿cuál pensás?
0: ¿El de Arjona?
2: No, el de Arjona.
0: No.
2: Bien.
0: No. Elegí un tema de Lenny Kravitz.
1: Ajá.
0: Titulado...
1: Me muero por la pronunciación, ¿no?
0: Mr. Cab Driver, que significa, creo que, el señor taxista. Una cosa así. Yo lo puse en el traductor inglés-español.
1: Ah, sí. Claro. ¿Lo chequeaste? ¿Chequeaste algo?
0: Chequea, lo ponés,
2: mister. Podrías haber elegido el de
1: la película.
2: La pastilla del abuelo. El de la canción de Maradona, que la hizo un taxista. Que siempre contó el de la pastilla del abuelo, que él se tomó un taxi.
0: Sí,
2: y él,
0: el que escribió la letra.
2: Exactamente.
0: Pero no nombra taxis, Colo.
1: Claro.
2: Bueno.
0: Como si tuviese un sentido, ¿verdad?
2: Claro. Todo esto tuvo un sentido, como para decir...
1: Claro. No, incoherencias acá no, claro. Por favor.
0: Ahora ahora lo voy a buscar. Pero no, Mr. Cab Driver, quiero decir exacto la traducción.
1: A ver.
0: Traductor. Mientras tanto, búscalo, Juancito.
8: Traductor. Ya lo tengo, por favor.
1: Papi, ¿qué te pensás?
0: Mirá cómo está este tipo. Hay que darle birra más seguido. Traductor inglés-español.
1: Es la nafta de su máquina...
0: Detectar idioma, inglés-español.
1: Detectar idioma, lo mal que lo habrá escrito.
0: Mr. Cab.
8: Uy, se complicó la traducción.
0: Mr. Cab Driver.
8: Se olvidó cómo se usa el celu.
1: Sí, sí. No le damos más birra a este chico.
0: Ay, no sé cómo se hace.
1: Haz un boludo.
0: ¿Podés hacerlo vos?
1: Ay, Dios mío.
0: A ver. Ay, no sé qué pasó. Sí, señor taxista, señores.
1: Ahí está.
0: Señor taxista, y Lenny Kravitz escribió este tema cuando lo estaba paseando un taxista.
1: Está bien.
0: Él iba con una libreta Y decía, bueno, Mr. Cab Driver, dijo con muchísimo mejor inglés. Sí, sí. Bueno, vamos con esto y luego venimos con las noticias donde hablaremos del debut de Coti en el fútbol.

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10: Continuamos, amigos y amigas, en Usted es mi cómplice. Entrevista del día de la fecha. Ha sido nuestro cómplice, si no recuerdo mal, como mínimo 3-4 veces. Hace por lo menos 3 años, 4 añitos que no hablábamos con él. Acaba de sacar su nuevo material discográfico, Ictus, primera parte, El Síntoma. Y vamos a estar hablando, bueno, estamos acá, está en el estudio Orión XL. Recibimos con un fuerte aplauso.
11: Bueno, buenas, buenas, ¿cómo andamos?
10: Chino, querido, ¿cómo andás?
11: Bien, hermano, gracias por la invitación, por el espacio.
10: Por favor, este hombre que ya ha venido a Futura más que nosotros esta semana.
11: En cualquier momento tengo mi propio programa. Nada, mentira.
12: No veo por qué no, tenemos uno nosotros.
11: No, por favor.
12: Somos una vergüenza, imagínate.
10: ¿Estuviste ayer?
11: Ayer estuve con los chicos de Banana Hip Hop, sí, estuvo lindo.
10: ¿Cómo estuvo?
11: Estuvo lindo, aparte de ellos son más del palo del hip hop y se pusieron en modo historiadores de la música y hablaron de cosas que yo no sabía. ¿Mirá? Así que en ese sentido estuvo enriquecedor, ¿viste?
10: Claro, claro. Bueno, ahí estamos escuchando de fondo Ictus, primera parte del Síntoma. Hablábamos acá fuera del aire que estuviste ahí en varias radios. Bueno, me imagino cuando sale un laburo, un trabajo discográfico nuevo, toda la cosa de soltar un poco los nervios de cuando fue grabado, esa cosa obsesiva de tiene que ya se tiró al mercado y ahora empezará.
12: Ahora se espera la reacción de la gente.
11: Sí, también tenemos esto de que de alguna manera estamos reactivando una maquinaria que a través de los años dejamos estar un poco, producto de la pandemia, etcétera. Así que volvemos desde otra lógica, con otra mentalidad. Y también pasa que somos unos detallistas infinitos, viste, lo que eso de que uno quiere cambiar detalles hasta último momento. Así que bueno, te imaginarás que nunca te soltás del todo ese nervio, viste. Claro. Nos ha pasado incluso de ayer subimos Brea, que es el primer corte promocional de la segunda parte del disco.
10: Sí.
11: Que se llama La Terapia, y efectivamente Mighty, mi productor, una hora antes me manda la última mezcla, ¿entendés? Ya lo habíamos subido, ya estaba listo para ser publicado. Me dice, no, para tengo que bajarlo, y una última mezcla. Pero bueno, también es un poquito el amor que le ponemos a lo que hacemos, y tratamos de estarle encima como para que se note, ¿viste?
10: Bueno, hablando de Brea, hoy lo estuve escuchando. Me gustó mucho, bueno, yo que te conozco hace muchos años, la referencia ahí, primero al barrio y después a Berizzo, ¿no? ¿Cómo es eso de, bueno, vos estás en la música hace muchos años, ya mucha gente te conoce en el mundo de este género musical? ¿Cómo es este nuevo videoclip donde volver a las raíces, ¿no? Al barrio, una cosa, me imagino, de orgullo también, ¿no?
11: Y tiene un poquito que ver con eso, y tiene un poquito que ver también con reivindicar la postura desde la que rapeo, que siento es un poquito más combativa que la de algunos colegas, de otros colegas que por ahí están en otra sintonía, más alineado con la cuestión anglófila o pro-yankee. Y en ese sentido, con este avance de la ultraderecha, siento que es un deber un poquitito poner en valor lo que fue la lucha de todo el bloque setentista, y Berizzo tiene una tradición de militancia linda, y me parece que era el lugar correcto para salir a romper un poco el cascarón del nuevo disco, ¿no? Bien. Aparte tiene que ver también con la raíz estrictamente familiar, que mis abuelos, que mi vieja, viste, vienen de ahí. Yo anduve por todos lados, a veces me preguntan de dónde soy, no sé qué responder, viste, de la ostra de mi madre.

0: Pero sí es cierto que la mayoría del tiempo la viví entre Berisso y La Plata, entonces estoy arraigado a estos barrios.
1: Claro. Y bueno, pensaba el disco hace 2015 fue Caos y Armonía.
0: 2016, sí, 16,
1: 2016,
0: 17.
1: hace 10 años. Y bueno, para la gente que no te conoce, ahora está escuchando, va a entrar a YouTube. Bueno, las redes, de paso decimos, Orión.
0: Orión XL, estoy en YouTube, estoy en Instagram, estoy en Facebook y demás nichos.
1: Lo que me interesa preguntarte, en tu caso, bueno, hay una cuestión muy de una crítica social, hay un mensaje que tiene un contenido muy crítico en cuanto a la cuestión política, económica, social en general. Te pregunto a la hora de escribir, porque vos escribís las letras de tus temas, creás tu propia música, ¿cómo te fuiste acercando a la realidad? ¿Sos un tipo de leer? ¿Qué te fue acercando? Porque para escribir lo que escribís tenés que tener conocimiento sobre lo que escribís. Para hacer una crítica tenés que saber del tema.
0: Sí, absolutamente. Y bueno, en ese sentido soy un diletante eterno, no soy una persona especialista en nada, pero sí tuve tiempos de militancia muy alineado con la gente de periodismo y en consecuencia leí varios libros de periodistas y si bien no tengo una licenciatura, me acerqué desde ese lugar, desde el interés genuino y también de la necesidad de desentramar un poco la historia, de saber dónde estamos parados, ¿viste? De qué estamos hablando cuando hablamos de tal o cual postura política, etcétera, ¿no? Así que en ese sentido me obligo un poco a la lectura, como para no hablar de boca de jarro, como quien dice. Y por el otro lado, porque me parece que el hip hop como herramienta comunicacional tiene la obligación de ser una contracultura. Para mí nació en ese contexto por minorías negras, afro y latinas en Estados Unidos, pero justamente por inmigrantes. Y bueno, estos sectores del mundo también tienen una carga bastante bastante pesada de gente de los sectores desposeídos, de inmigración, de tal. Y no dejamos de tener una columna vertebral en común para con todo lo que es el continente, ¿no? Fíjate que de repente se ponen más proscriptivas las políticas estadounidenses con respecto a ICE y todo lo que es la policía paralela de antimigraciones, y de repente acá le copian el modelo. Es un poco, viste, lo que pasa arriba pasa abajo en ese sentido en todo el continente, y nosotros tratamos de hacer una contracultura en esa misma sintonía, viste, tratando de ver cómo se organizan los sectores populares en todo el continente.
1: Bien,
0: Me
1: bien.
0: parece que el hip hop tiene la obligación a nivel cultural de traer un poco, dar luz, echar luz sobre esas prácticas, ¿viste? Esos dispositivos de resistencia, si le querés poner esa palabra.
2: Yo lo que te quería preguntar es, yo escuché muchas canciones tuyas que me gustaron mucho, pero para la gente que te está escuchando y no te conoce, ¿cuál pensás vos que es la canción que decís, más allá de cuál es la más popular o la que más le gusta a la gente, cuál crees vos que es la canción que más te representa para decir, bueno, escuchen esto y esto es todo lo que soy?
0: Y es como que tuviera cinco hijos y me obligues a elegir entre uno. ¿Cuál querés más de todos, viste?
2: Entonces vamos a un top 3.
0: Claro, un top 3. Yo creo que
2: Dale.
0: Delirante es una linda canción
2: Sí.
0: porque habla justamente de que el mundo es de los delirantes. Me parece que el delirio en términos creativos es algo lindo, un
2: Sí.
0: momento donde todos podemos encontrar un poquito de paz. Así que les recomiendo ese. Caos y Armonía es un lindo tema, es el corte del último disco también, que habla justamente un poco de eso, de disfrutar del presente más allá de que la vida sea
2: Sí,
0: una,
2: una
0: viste,
2: ruleta
0: bola
2: rusa.
0: atosigante de estímulo. Pero bueno, me parece que es una linda forma de vivir el hecho de retrotraerse a la presencia y tratar de ir más allá de los quilombos que tenemos en el cotidiano, que si no, por
2: Sí.
0: supuesto, te llevan puesto.
2: Van a estar siempre.
0: Y después, bueno, tengo un 24 siempre, que es un tema que, si bien lo escribí bastante improvisado, supo ganarse un lugar en la audiencia, o más bien mucha gente me tiene de ahí, de un ciclo que se llamaba 24 siempre del Triángulo Estudio, que es un estudio bastante reconocido en el circuito del hip hop y que me ha dado grandes satisfacciones, que la gente me lo corea, porque tiene una crítica bastante, bastante explícita de donde hablo hace 10 años atrás, ¿no? Pero hablo de los problemas que acusan urgencia, incluso en el presente. Estoy mencionando a
2: Claro,
0: Netanyahu, bueno,
2: claro.
0: gente que en ese momento no se entendía bien por qué lo decía y ahora tiene más,
2: Claro,
0: cobra una relevancia un poco
2: sigue
0: más,
2: vigente.
0: más bien. Sí, tal cual. Que mucha gente dice, no, qué loco, ¿cómo la viste? No sé qué, en realidad no es que no sea ningún Nostradamus. La realidad es que pasan lo mismo hace 50 años, pero
2: Claro.
0: no era Vox Populi, ¿viste?
2: Claro.
0: Entonces, recién ahora que tenemos un psicópata del gobierno que se alinea con esa política, la gente lo ve, ¿viste? Pero qué triste que hiciera
2: Que
0: falta
2: haya que
0: llegar a
2: llegar a
0: esto, claro,
2: esto.
0: exacto.
1: Bueno, mi tema favorito, yo siempre te lo dije, es...

0: que es hoy por hoy la voz principal de Cindy Katz, que es un ciclo de músicos que la viene rompiendo también. Y nada, representa un poquito lo que es Orión, viste, en términos de discursivo y en términos musicales, ¿no? Porque tiene el laburo de gente muy grosa, de Tommy Sainz en batería, de Germán Vidal en guitarra, en bajo, guitarra de Demian de los Cafres, Demian Marcelino, Mai tiene la producción. Entonces, bueno, hay gente atrás de todo este quilombo que son músicos de oficio, que giran internacionalmente durante hace años, sino 30, 40 años, viste, que saben muy bien lo que hacen y que también me dan la tranquilidad de que yo me enfoque en lo que digo y no estar tanto haciendo relleno. Lo que tiene el hip hop también es que es algo muy espontáneo y que donde haya un bombo y una caja puede salir andando, pero muchas veces se samplea y el sample mismo, que es un loop repetido, viste, un ciclo que va y viene y que se repite al infinito, por momentos llega a ser hasta aburrido. Entonces a uno como rapero lo obliga a hacer distintas estrategias como para poder romper con esa monotonía, que en este caso no sucede porque teniendo músicos de oficio se encargan a la perfección de que eso suceda, ¿no?
1: Claro, claro. Hablando de colegas, bueno, me viene a la mente Guille Boneto, cantante de Los Cafres, con el cual, bueno, has laburado.
0: Sí.
1: Emanero.
0: Y he tenido temitas a lo largo de mi carrera con Emanero, con Guille de Cafres, con Alica, ahora sacamos un tema nuevo. A ver, ¿quién es más?
2: ¿Duki, bueno, no me habías dicho?
0: Con Duki hicimos, sí, me invitaron a un videíto hace poco que sacaron con Malandro. Tengo un tema con Huesito y con Malandro. Ay, tengo.
1: ¿Y cómo es esa? O sea, ¿cómo nace? Que en cada caso debe ser particular, ¿no? Pero en la movida del género que haces vos, hay una cuestión muy de ida y vuelta, de impulsarse unos con otros. Y después, sí, algunos tienden a ir más una rama más comercial. Otros por ahí quedan más en una cuestión más tranqui, más under, y ahí está, me imagino, a nivel industria, cuando se abre los que se van a un lugar que por ahí se aleja de las raíces y los que no. ¿Cómo te llevas con eso?
0: Mal, me llevo muy mal con eso, porque justamente me veo atravesado por eso toda vez que hago música y tengo que difundirlo, ¿no? Porque de hecho me llegan propuestas al respecto de firmar con tal o cual compañía que tiene tal o cual distribución. Y ahora que estoy un poquito más batarás, viste que ya tenemos un par de canitas en la cara, entiendo a la perfección de que hay todo un circuito de bots inflando números y haciendo regalías y dinero. Y digo, che, ¿hasta dónde tengo ganas reales de pertenecer a ese circuito, de aportar a ese circuito? Que al final del día, viste, ahora mucha gente me pregunta por qué no subimos el material a Spotify. Nos pasa esto de haber visto al CEO de Spotify decir todo orgulloso que él financiaba drones para la guerra como si no pasara nada. Y yo digo, bueno, ahí empiezan los...
2: Me genera un dilema moral.
0: Claro, me genera un dilema moral por una cuestión de que, bueno, también hasta dónde uno puede salirse de esa matriz, ¿no? Porque vos me decís, bueno, Spotify, pero ¿por qué no Spotify? Porque sí YouTube. Y bueno, es otra discusión a dar, ¿viste?
2: Sí.
0: Hemos terminado con mi productor en medio a las puteadas entre nosotros de, che, bueno, ¿qué hacemos? Nos escondemos bajo una piedra con un fusil a esperar a que...
2: claro, si la onda es difundir y
0: claro,
2: que
0: tal cual. Y ahí empezamos con otro tipo de discusiones al respecto de, claro, de hacer de estas herramientas una trinchera también, ¿no? Pero bueno, siempre con el oxímoron de estar aportando algo que es nefasto. Yo creo que venimos de un mundo que no termina de comprender lo que se viene, ¿viste? Cuando hablamos de esto no puedo dejar de mencionar a Palantir, a Peter Thiel, a toda esta gente de Cambridge Analytics, toda esta gente que está en función de todos nuestros compartidos, nuestros likes y nuestra interacción digital haciendo uso y abuso de nuestros datos para después construirte un personaje a medida de la necesidad del pueblo. Y dónde está la democracia cuando te están vendiendo lo que saben que vos crees, digamos, ¿no?
2: Claro.
0: Entonces, bueno, ahí hay algo para desandar que creo que al futuro, en 5, 6, 10 años, ponele, nos vamos a estar viendo atravesados por eso desde otra manera, porque vuelvo a lo mismo, está en crisis, creo yo, el concepto mismo de democracia cuando se empieza a hablar de estas cosas, porque al final del día una cosa es que te sugestionen para que compres el chocolate más,
2: claro,
0: apetecible,
2: el iPhone,
0: y otra cosa, nuevo, claro, es que te metan a gobernar a un sujeto hecho a medida de la, viste, del descreimiento.
2: Sí, sí, parece un capítulo de Black Mirror.
0: Y lo es un poquito, creo, sí, que de alguna manera
2: estamos entrando en eso.
0: Sí,
1: atado a esto, pienso en la IA. ¿Cómo ves la IA que hoy le pones tres palabras y te hace un tema de lo que sea? ¿Cómo,
0: no, es
1: cómo
0: increíble,
1: va a impactar
0: es
1: en
0: increíble
1: la música?
0: De hecho, nosotros hemos, con mi productor, hemos estado jugando con, no me acuerdo bien cómo se llama, una aplicación en la que realmente yo he puesto letras mías y le pones el género que querés y te hace tema como decir, che, si vos, no te digo que esto está hecho por inteligencia artificial, pero sigue de largo.
2: Claro,
0: de hecho,
2: claro,
0: hoy en día hay toda una discusión y hay miles y miles de juicios.

0: en proceso producto de lo que es la autoría, viste, los derechos de autor y tal,
1: Claro.
0: porque empieza toda una discusión nueva en función de esto. Ya hay países que están proscribiéndolo en términos de, che, bueno, puedes usar la voz de tal para hacer tal cosa porque estás usufructuando de la propiedad intelectual de otra persona. Acá, viste que acá siempre pasa todo como por alambre caído, pero la realidad es que nada, que se viene un mundo bastante distópico.
2: Muy
0: Ni
2: difícil
0: hablar.
2: contenerlo de la IA,
0: Sí,
2: por el tema de la
1: ¿cómo
2: fácil,
1: lo
2: lo fácil que
1: controlás?
2: hacen todo.
0: No, y aparte estamos hablando de gente multimillonaria como este
2: Por
0: tipo que
2: supuesto.
0: viene y de repente se está comprando una de las casas más caras de Buenos Aires solo para ver qué onda, si tiene o no ganas de tirar plata acá, ¿viste? Cuando en realidad nosotros estamos discutiendo hasta dónde democracia. Y estamos hablando de tipos que, si vos lo escuchás hablar, te están vendiendo un supremacismo blanco, ¿viste? Un tecnofascismo. Que aboga por una humanidad medio cibernética donde hablan del transhumanismo, de dejar al humano promedio atrás para una nueva raza, una locura,
2: Sí,
0: pero
1: claro, sí.
0: que
2: Totalmente.
0: lo digo y me escucho a mí mismo y digo, che, qué película me perdí, pero al final del día, si lo escuchás a él en sus entrevistas, solo tenés que googlear Peter Thiel, escuchar lo que
2: Sí,
0: dice y
2: sí,
0: lo
2: sí.
0: tenemos acá en el Yao Yao hablando con los principales tipos de la industria de la Argentina, ¿viste?
2: Un alemán lo quiso hacer hace como
0: Y claro,
2: 70 años
0: exactamente,
2: y no estaba
0: exactamente,
2: bien, no estuvo bien visto.
0: tal cual.
3: ¿Qué podés contarnos, Chino, de, bueno, Ictus, primera parte del síntoma? ¿Cómo sigue esto? Contanos cómo fue el laburo también de tirar un nuevo material.
0: Y la realidad fue que me vi un poquito más obligado a pararme a pensar qué quería hacer, porque si bien el disco anterior estuvo buenísimo, también fue la confluencia de mundos distintos, porque se encontraban de repente la gente de Afromama que hace funk, con la gente de Los Cafres que hace reggae, con Mighty que hace hip hop, y queríamos hacer de eso un disco, y todos con sus géneros, con sus formas. Así que de todo ese crisol salió Causa Armonía, que salió bastante improvisado porque no teníamos una rítmica de laburo, ¿viste? Pero después de años de laburarlo y de tocarlo, el disco, que por suerte se laburó un montón, también me obligo esta vez a ser un poco más coherente con lo que vaya a decir, porque sé que eventualmente después lo puedo repetir durante años en distintos escenarios.
3: Claro.
0: Y es difícil cuando estás diciendo algo y de repente sentís que ya no opinás tan, que no es que dejás de opinar como opinabas, pero que ya por ahí tenés una autocrítica para con tu propia forma de pensar, ¿viste?
1: Claro.
0: Que bueno, como dice la frase, contradicciones son síntomas de inteligencia y uno siempre está ahí analizando también lo que dice, ¿no? Pero me parece que de cara a ser un poco más consecuente con lo que digo, esta vez me di la oportunidad de ser un poco más fino con el lápiz y en ese sentido, bueno, tengo la tranquilidad también de estar en paz conmigo mismo, ¿no? Y por otro lado, bueno, el hecho de sentir que no hay forma de no verte atravesado por todo esto que hablamos y por eso el ictus, ¿no? El ictus como concepto de discográfico no es otra cosa que un ACV, ¿viste? Que es un accidente cerebrovascular, y a mí me parece que estas cosas que están pasando, estas rupturas sociales, son otra forma de parate, nos obligan a parar a repensar la realidad toda, y trato de metabolizarlo, de plasmarlo, perdón, en el disco, ¿no? De que se note un poquito eso.
3: ¿Se vienen fechas en vivo?
0: Estamos
3: O
0: preparando algo, seguramente la presentación del disco en septiembre, vamos a ver bien dónde, en Capital Seguro, nos están ofreciendo algo en La Boca, en un bolichito lindo. En La Plata haremos algo también. En noviembre tenemos los 10 años de Causa Armonía, del último disco también. Y después estamos organizando una girita por el conurbano y por el país en general. Vamos a ver qué pasa si no sale ninguna pandemia extraña, no sale Godzilla de abajo
2: claro.
0: de repente, que puede pasar,
1: Claro,
0: porque viste que
1: sí.
0: ya
3: Lo de Godzilla es muy factible en
0: la
3: este país.
0: distopía nos ha superado.
1: Hoy en día.
0: Tal cual. Pero por lo pronto, si nos dejan proyectar a futuro, estamos en esa.
1: Bueno, entonces le recordamos a la gente que lo siga en las redes para que cuando ya tenga fecha
0: Exacto,
1: fija,
0: exacto. Orión
1: tengamos ahí.
0: XL en todas
1: Orión
0: las.
1: XL.
3: Yo
1: Yo
3: que.
1: te.
3: Sí, pregúntame.
1: Perdón. Yo no conozco tu nombre de pila, yo te conozco por el chino, así que
0: Mi
1: me
0: madre me
1: llama
0: conoce
1: la
0: más.
1: atención el nombre de Orión XL. ¿De dónde? ¿Cómo surge? Ya me dije su nombre de pila y
0: Mira,
1: ahí digo,
0: Orión
1: ¿cómo?
0: es una metáfora griega, era un cazador que cegaron por una cuestión de desafiar a un rey y tal, que allá por mis 17 años me representó, porque si bien tiene una raíz bastante personal, porque también tiene que ver con que en mi familia mi viejo estaba quedando ciego y la cuestión de la ceguera como columna vertebral de toda la familia, y también ponerme a analizar yo muchas veces de chico hasta dónde uno no tiene cegueras más allá de la vista y qué es la ceguera, y en consecuencia me atravesó por ese lado, ¿no? Por el desandar mi propia ceguera y en consecuencia al mismo tiempo tratar de ganarme, de buscarme la vida, digamos. Sí, y en sí. ese sentido, bueno, por eso Orión, ¿viste? Porque de alguna manera un cazador ciego me interpeló ese cuento. Y el XL me lo pusieron en el estudio porque había un chino XL en ese momento, como me decían chino, me jodían los pies con chino XL. Y digo, bueno, pero si es XL, que sea de extra lírico, este es una lírica un poco más. Así que jugando con las palabras, ahí quedó. Desde los 17 en adelante, es 20 años de...
3: El laburo de composición de este último laburo. Acá lo tenía anotado como pregunta, que al margen de la experiencia, que sería la respuesta obvia, de hoy al disco este de hace 10 años, ¿en qué sos distinto como artista? ¿En qué crees que mejoraste? ¿Qué te gusta más?
0: Y creo que soy más respetuoso de los silencios, de los espacios. Creo que tiene que ver más con eso. Los raperos tenemos, viste, el ímpetu de estar todo el tiempo mezclando palabritas y que todo tenga, viste, una, silábicamente hablando, una estructura que rime todo con todo, y ese es un toque que cuesta sacarse de encima.
3: Mirá vos.
0: Porque imagínate que uno está improvisando durante horas y cuando llega un momento, claro, podés estar ahí en el loop, en el bucle de flujo infinito, pero haber laburado con músicos, dejar que cada uno haga su solo, su espacio, me dio ese valor agregado. Y también siento que me tengo que obligar a mí mismo a ser pausado y tener una buena dicción, porque para mí una letra bien lograda es la que puede entender mi abuela, mi vieja, o que la ven leída y que les representa una composición linda o digna de ser leída, de ser escuchada, ¿no?
3: El famoso menos es más. Que muchos artistas no lo
0: bueno,
3: dicen.
0: Bueno, juega que vengo con eso por mantra hace rato, porque efectivamente pasa por ahí. Muchas veces uno quiere darlo todo y en ese darlo todo te terminás entorpeciendo con tus propios procesos, ¿viste? Bueno, en este sentido nosotros estamos del otro lado. De hecho, cuando sentimos que estamos sumando demasiadas cosas a la producción, empezamos a limpiar, ¿viste? A sacar esto, a sacar el otro, porque si no se pisa todo con todo. Y también una banda bien lograda, yo creo que tiene que tener eso, un respeto por cada uno de los integrantes, donde todos tienen su espacio, ¿no?
3: Claro, se dejan de lucir las partes, sino todos intentan todo.
0: Sí, sí, es un gran caos que lejos de lograr algo superador termina siendo contraproducente, ¿sí?
3: Claro. Bueno, estamos hablando con el querido Orión XL, Instagram Orión XL.
0: Orión XL
3: en YouTube pueden encontrar Ictus, primera parte del síntoma, y también pueden escuchar todos los discos anteriores, toda la...
0: Exacto, hay discografía desde el año 2008, si no, en adelante.
3: Claro, ya hace 20 años. En realidad vos empezaste...
0: Tengo bodas de plata en cualquier momento para conmigo mismo. Me voy a...
3: El boda de plata.
0: A comprar mi propio anillo, claro, te acuerdas.
3: Bueno, no, te agradecemos, chino querido, Orión XL.
0: Gracias a usted por el espacio.
3: Gracias por venir, un placer.
0: Dejo un abrazo grande a toda la gente de Villa Elvira, del barrio Meridiano Quinto, toda esta ciudad linda de La Plata.
3: Y a Berizo, por supuesto, a tus pavos que nos están escuchando.
0: Berizo, Ensenada, La Plata, Punta Lara, a toda la gente de la zona.
3: No, contanos con qué nos vamos. ¿Nos vamos con Brea?
0: Nos vamos con Brea, que es el primer corte promocional de la segunda parte del disco. Espero que les guste. Está filmado en la ciudad de Berizo. Tiene un componente obrero y así que lo queremos dedicar a todos los trabajadores en su día.
3: Bueno, me miro bárbaro. Y bueno, la próxima ya esperemos que ya estemos hablando con ya fechas y proyectos y lo
0: confío,
3: que venga.
0: Confío en que así será.
3: Y esperemos que te entrevistemos nosotros y no IA, que nos esté reemplazando.
0: No, por favor. La verdadera nosotros porquería.
1: Nosotros no tenemos inteligencia natural.
3: Claro, no tenemos, digamos, inteligencia humana,
1: no,
3: imagínate.
1: No tenemos la artificial.
3: Bueno, gracias, chino querido.
0: Ustedes, chicos, gracias. Gracias por el espacio.
3: Vamos con el temita, Juan.

0: movilizar ampliamente a las masas, continuar la lucha contra las empresas imperialistas y el gran capital, atacar las raíces de la dependencia.
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2: Son las 19:43 horas del 1 de mayo y tenemos en vivo a una de las jubiladas que le ha pasado su recibo de sueldo a Manuel Adorni. Está entrando al estudio, se llama Norma y dice que no lo conoce.
3: Sí, me encanta el nombre Norma. Ya lo charlamos la vez pasada, pero me gusta porque vos podés decir cualquier cosa y dice porque la Norma lo dice.
2: Extraordinario. Bueno, ese es uno de los mejores chistes del año.
3: Real.
2: Imagínate lo que son los demás, ¿no?
4: Estamos en abril, en mayo recién.
2: Sí,
3: Nada lo va a superar.
2: Nada lo va a superar.
3: Me gusta porque cuando suena la cortina yo me siento Ken Brookman.
2: Sí. Uno siente como que está haciendo periodismo, ¿no? Hasta que veas lo que son las
4: Aclará
2: noticias.
4: Aclará quién es Ken Brockman, porque capaz que alguien no lo conoce.
3: No, ¿cómo no lo van a conocer?
4: ¿Vos sabés quién es Ken Brockman?
2: Por supuesto que sí. El periodista de Los Simpsons.
4: Muy bien.
2: El que no lo sabe, que apague la radio.
3: Directamente.
2: Que la apague. Mirá, Juan, se fue a buscar birra, mirá.
4: Claro.
2: Mirá, está arrastrándose por la calle. Bueno, bomba periodística.
3: A ver.
2: Gladys la Bomba Tucumán ingresó a Gran Hermano.
3: Ah.
2: Y se suma a otras famosas como Yanina Sile y Grecia Colmenares. Luego de la salida de Andrea del Bosque y Brian Sarmiento. ¡Pah! Lo de bomba periodística es quizá uno de los peores chistes de este año, ¿no?
3: Sí, yo creo que sí.
2: Sí, pero bueno.
3: Madre
2: mía. Sí, es primero de mayo, ahora sí que vinimos.
3: Claro.
2: Si la producción de GH sigue de esta manera, para tratando de levantar el rating bizarro, dentro de poco entra Adorni y lo hacen dormir en la misma habitación que las dos jubiladas que en teoría le prestaron guita.
3: Claro. Estaría bueno que los metan ahí en una habitación con las dos y ver qué dicen.
2: Manuel, al confesionario. Manuel, quiero que me des tus primeros dos votos, un recibo de sueldo y tu renuncia.
3: Capaz que dice, voy a votar a esta vieja, la Norma, porque no me quiso prestar recibo de sueldo para una propiedad.
2: Imagínate Gran Hermano echando a Adorni y Adorni diciendo, vos, so, vos

0: sos poco menos que Gran Hermano. Extraordinario momento.
1: Fin.
0: Extraordinario. Bueno, Bomba Periodística por ahí no fue el mejor título. Yo te prometo que los demás mejoran.
2: Espero.
0: Mirá el segundo.
2: A ver.
0: El Sapo Pepe es el título.
2: Tengo miedo.
0: Pepe Chatruc está saliendo con Sabrina Rojas.
2: Sí.
0: Y se multiplican los memes que deslizan que él está robando, ya que ella es más linda físicamente que él. Esto dicen los argumentos, ¿no?
2: Yo creo que hay más chicas lindas saliendo con chicos feos que chicos feos saliendo con chicas lindas. Pensá.
0: Sí, pero igual es real que Sabrina Rojas es más linda que Pepe.
2: Bueno.
0: ¿No? Y sí, yo creo que sí. En el mundo de las pibas, Sabrina Rojas es más linda que Pepe Chatruc en el mundo de los pibes. ¿Qué opinas, Colón?
3: Pepe Chatruc no es lindo en por ningún eso, mundo.
0: Y Sabrina Rojas es linda. O sea, no hay
3: multiverso. Ni en la, ni en los chimenteros, ni en nada.
0: Claro, por eso no hay ningún multiverso donde suceda lo que está pasando.
3: Gran festejador de goles, Pepe. Gran festejador.
0: Iba a decir lo mismo.
3: Gran festejador de goles.
0: ¿Cómo festeja los goles ese hombre? Los gritaba, hacía así.
3: ¿Cómo festejará?
0: Hacía así el rolín.
3: Intimidad.
0: ¿Cómo festejará?
3: En la intimidad con Sabrina.
0: Está metiendo muchísimos goles el Pepe. Desde acá bancamos a Pepe, sí. Ya que Iván Sánchez, que soy yo, porque esto lo escribe otra persona, salió 3 años con Celeste, sí, y fue víctima de la misma campaña de desprestigio.
2: Claro.
0: Bueno, ¿no me pasó muchos años.
2: ¿No te escribía también la China Suárez?
0: Sí, pero la decidí cortarla porque me di cuenta que quería hablar por esto.
3: Pero claro. Escúchame, Celeste sí sale con uno parecido a Obra.
0: Sí, que bueno, es su segunda experiencia.
2: Claro, arrancó con vos y
0: con
2: Koromiski. Ya se dedicó a los feos.
0: O sea, ella empezó con un comediante de poca monta, claro. Y se fue a uno que vive de eso.
2: Bueno, pero mirá la moraleja que tenemos acá. Si vos sos lo suficientemente gracioso,
0: sí.
2: Ella se va a reír hasta olvidarse que sos feo.
0: Excelente.
2: Y te podés levantar a una mira como está Celeste Cid. Así y que, amigo, tenés todas las chances.
0: Y me recuerda por qué se ríe Stevie Wonder, porque no sabe que es negro.
2: Claro.
0: Uno de los mejores chistes que hemos. La cara del Colo. ¿Sabes quién es Stevie Wonder, Colo?
3: Sí,
0: ¿no?
3: Por supuesto.
0: El pianista negro y ciego.
3: Sí, sí, sí.
0: Estaremos de por vida agradecidos a ese chiste. Tercera noticia. ¿La querés leer vos? Porque es muy ordinaria. Me gustaría leer vos.
2: El famoso niño interior.
0: Sí.
2: Me da muchísimo miedo con este título de que podemos llegar a estar.
0: Todavía no leíste.
2: Una TikToker recibió una oferta laboral para ser niñera. Pero se llevó una gran sorpresa. Ay, no, cada vez.
0: Esto es real.
2: Tengo cada vez más miedo.
0: Esto es lo de arriba también es real. Pero okay. Esto es real.
2: Capaz que el niño era Juan.
0: Probablemente.
2: Algo así. Esto sucedió en Estados Unidos cuando los padres de un niño, y acá ya entraron las comillas del niño, así que ya tengo miedo, le hicieron una oferta de $35 por cuidar a su hijo. A lo que la chica se entusiasmó y aceptó. No esto tengo idea de tarifas, pero por lo que dice es alta.
0: Esto es espectacular.
2: Al ir al lugar, constató que el niño tiene 23 años y al consultar si tiene, claro, alguna discapacidad, porque decís, bueno, si no se puede cuidar por sí mismo, debe tener algún problema, ¿no?
0: Claro.
2: Los padres le contestaron, no, es muy tímido y nunca tuvo novia. O sea, le alquilaron una novia.
0: Esto es real. Esto pasó en Estados Unidos. Yo averigüé, la tarifa promedio para cuidar a un niño es de $17, entonces le ofrecieron 35.
2: Claro, se emocionó.
0: Y cuando llegó, el niño tenía 23 años.
2: Quería que le cuide el bebé.
0: Yo iba a decir que el nene llora y podemos seguir así hasta que el Colo se vaya.
2: Claro. Por lo menos.
0: De hecho, el Colo se está
2: avergonzado.
3: Estoy alejando en este momento del estudio.
0: La voz del Colo se escucha cada vez más baja.
2: Pero no, en este momento no te quiero romper el corazón, amigo, pero quiero que sepas que tu exnovia, que conocemos los dos, en realidad era tu niñera, tus papás le pagaban para que esté con vos.
0: Yo sabía que hay una guita, de hecho me lo facturaban.
2: Sí.
0: Me decía, con todo lo que hice por vos. La concha de la lor. Y yo no sabía.
2: Le pagué 3 años seguido el monotributo.
0: Igual estos valores acá en Argentina, 35 euros.
2: Claro,
3: dólares.
0: Y en cualquier época, en cualquier década, esos $35 acá son un escándalo de plata.
2: Sí, sí, está bien.
0: Y salva con Carlos, ¿no? Hablando
2: para,
0: de
2: trucos. ¿Y cómo siguió esta noticia? Porque me intriga. ¿Aceptó el trabajo aunque el nene tuviera 23 años?
0: No lo aceptó.
3: No sabe. Está mintiendo.
0: No sé cómo.
2: ¿Es una mentira?
3: Claro.
0: Me gusta porque.
3: No, o sea, se le vio la cara que no sabía cómo siguió la historia.
0: La noticia.
3: ¿Podría? Mira, te voy a dar un consejo que me dio un amigo. Si vos, cuando estás rápido y firme, la gente que te pregunta, te cree.
0: Es la clave de este programa.
2: Claro.
0: No, la noticia es real. ¿Cómo sigue? Nadie lo sabe.
3: Si ella te hubiese preguntado, ¿cómo sigue? No, terminaron de novios. Le hubiese dicho rápido y la gente te hubiese creído.
0: Hace 2 años vive.
2: Mentirosa profesional.
0: Viven en Manhattan, tuvieron 4 hijos. Uno se llama Timothy, otro se llama Sam, otro Anthony y otro Michael. Bueno, otro título hermoso, que acá la creatividad del que escribe es increíble. Un martes breve.
2: Ah,
0: Científicos rusos proponen una nueva metodología para reducir el tiempo en llegar desde la Tierra a Marte.
2: Claro, porque uno va de la Tierra a Marte todos los viernes.
0: Claro.
2: Todos los días.
0: Dejando un tiempo neto de viaje de 153 días.
2: ¿Y qué, cuánto era antes?
0: Desconozco. Yo, igual yo Venus lo sintonizaba en 15 minutos.
2: Claro.
0: Hace unos 20 años.
2: Claro.
0: Y el Colo también y toda la gente de más de 40 también. Claro. Las alegrías que nos dio ese planeta, ¿no? Sí. La noticia resulta irrelevante para nuestro país, ya que acá es más importante reducir la demora de la línea 275 y 307,
2: claro,
0: entre otras, que tienen cada vez más problemas con sus frecuencias, y en cualquier momento UTA prende fuego a la ciudad.
2: Claro.
0: Pero hay un tipo que logró reducir la frecuencia a Marte.
2: Claro.
0: Estamos en el mejor de los mundos.
2: Claro, ahí cuando vos decís, mirá, me chupa un huevo la Tierra a Marte. Si yo necesito ir de acá a la repo de los niños y no demorar 3 días en el camino.
0: Igual me quedé muy intrigado porque sí, si lo redujeron a 153, ¿cuánto sería?
2: Claro, ¿cuánto era al principio?
0: Capaz que era 154. Lo bajaron un día. O capaz que eran 2 años.
3: 160, ponele.
0: 160 bajaron. 153, medio año. O sea, casi 40% de un año,
2: claro,
0: para ir a Marte.
2: Claro.
0: Y es un tiempo.
2: Tardás más.
3: Y es como ir de acá a Mar del Plata en Semana Santa.
0: En Semana, claro.
2: Exacto. Un fin de semana largo.
0: Claro.
2: Tardás más en la ruta 2.
0: Más o menos lo mismo.
2: Claro.
0: El Colo tiene que volver después de ese chiste. El Colo después de ese chiste. De hecho, vos no venís más.
2: Me acabo de ser despedida.
0: Además, él dijo los teléfonos mejor que vos también. No, no te necesitamos.
2: No le invito más.
0: No te necesitamos. Irán. Bueno, acá ya vuelve a caer el tema de los
2: Irán
0: títulos.
2: No volverá.
0: Luego de varias semanas de incertidumbre, el presidente de la FIFA dijo que la selección de Irán irá al Mundial. Se confirmó.
2: Irán al Mundial.
0: De hecho, lo dijo Trump. Viste que Trump habló con ¿cómo se llama? Infantino. Uh-huh. Y dijo como que, o sea, el tipo manda bombas a hospitales, pero dijo que no tiene problema que Irán vaya a jugar al Mundial.
2: Claro,
0: una cosa es matar tipo.
2: Claro, no tiene nada que ver.
0: Pero a la hora de jugar al fútbol.
2: Claro.
0: Si viene con un 4-4-2 bien defensivo, yo no tengo nada en contra.
3: Igual dijo Trump, que vengan, total, acá es un país seguro, pero bueno, si les pasa algo, mala suerte.
0: Extraordinario.
3: Como diciendo.
2: Es como cuando tu mamá te dice, pasá que no te voy a hacer nada, y tiene la chancleta en la mano.
0: Tiene el cinturón con el ovillo.
2: Sí, sí. Claro. Igual creo que acá las prioridades están como del mismo orden que el que decide priorizar Tierra a Marte que el trayecto de acá al 273.
0: Absolutamente. Absolutamente, y lo dijo
2: las
0: el Colo.
2: Prioridades.
0: Lo dijo el Colo con una claridad meridiana. Ante esto tenemos los siguientes chistes. Bueno, primero, el 9 está cuestionado porque tiene la pólvora mojada. Y así podemos estar. El Colo pone cara de yo me tengo que ir en un momento.
3: Claro.
0: El 4 es un tipo muy explosivo.
2: Claro.
0: Coti, ¿podés decir algunos sin leer? ¿Se te ocurren?
2: Y no sé, alguno que le esté.
0: Al arquero lo rajaron.
2: Le tiró un bombazo.
0: Exacto.
2: Al
0: arquero lo rajaron un par de veces porque tiene la mecha corta. El central es muy carismático, un tiro al aire.
2: Uh-huh.
0: Y el Colo sabe chistes de estos.
3: No, tan inteligente ninguno.
0: La novia del DT es muy hermosa, es una bomba nuclear. Y así se le puede faltar el respeto a la guerra hasta las 9 de la noche.
2: Claro.
0: Podemos estar hasta las 9 de la noche. De hecho, a vos se te ocurre mucho este tipo de chistes, pero con humor muy negro.
2: Sí.
0: A vos te gusta mucho esto.
2: Sí. Pero tiene que salir natural, sí, puedo pensar, porque si lo pienso no me sale.
0: No lo vamos a decir,
2: tiene
0: pero
2: que
0: si
2: salir del fondo.
0: Vos la llevas a Coti, le pones auriculares, le decís.
2: Me tapas los ojos.
0: 40 segundos para chistes de El Padre Gracia entrando en un orfanato. Te puede llegar a tirar 600 chistes.
3: Te censuran de acá hasta la eternidad.
0: Sí, pero ella es capaz, vos sos capaz de eso y mucho
2: más.
0: Soy
2: capaz. Es como que me ponen tipo como un pasapalabra.
0: Claro.
2: Y arranco. Pip, pip, pip.
0: Pasapalabra de humor negro.
2: Pero tiene que salir.
0: A cara lavada, es fuerte este último. La cantante brasileña Juliet terminó con su rostro hinchado luego de someterse a un tratamiento facial basado en la colocación de esperma de salmón.
2: Estoy impactada.
0: Bueno, está la baba de caracol.
2: Claro, bueno, pero el esperma de salmón es muy específico.
0: Y pero la baba de caracol tiene como un aspecto medio.
2: Sí, un guascazo.
0: Yo no creo que sea baba. Permitime dudar.
2: Yo no creo que sea baba de caracol. Debe ser una persona que tienen ahí encerrado unos monos y.
3: Sí. No sabía que los pescados tienen semen, ¿no? Así que,
2: Sí, ¿cómo te pensás que hacen?
3: No tengo idea.
0: Creo que tiran.
3: Por eso no tengo idea.
0: El lechazo del pescado es diferente igual. Pero sí. Lo vamos a averiguar para el próximo programa.
2: Por favor.
0: Al otro día de la colocación, su cara apareció totalmente hinchada.
2: Sí.
0: Mientras algunos criticaron la decisión de ponerse esperma de este pescado, el salmón,
2: sí,
0: otros optaron por el chiste fácil y le echaron la culpa a nuestro salmón al mismísimo, claro, Andrés Calamaro.
2: Eso vos sabés que te iba a decir esto.
0: ¿Vos pensaste el mismo chiste?
2: Obviamente.
0: ¿Vos te das cuenta que estamos...
2: en un nivel bajísimo.
0: Estamos en un nivel espantoso en términos humorísticos.
2: Sí, sí. Pero ahora yo lo que no me explico es por qué se le irritó. Porque de última, los humos no te hacen efecto si te estás clavando esperma de...
0: No, no, pero la piel es muy sensible, ¿viste? A veces...
2: ¿Cómo es la composición del esperma de un salmón?
0: Era alérgica a la esperma de salmón.
2: Qué solo específico.
0: Qué específico, ¿no?
2: Sí.
3: Ah, porque vos al alergista te haces alérgico, no sé, al pescado, al polvo, al... Claro, no sé, al... No sé,
2: este era un tipo de...
3: Algún alimento, pero no al esperma, salmón.
2: Este es un tipo de alergia al polvo también.
0: Claro.
3: Ahí está, ahí salió el chiste solo, ¿ves?
0: Y ahí el Colón mira con cara de yo convivo con esto. Vos sabés lo que es 24 horas. El Colón.
2: Él puede dar fe de que yo, así como hacer el programa, soy todo el tiempo inclusive peor.
3: Sí, sí, totalmente. Acá se...
2: Él es colorado, pero se pone el triple de colorado.
0: Acá es de atrizarlo, ¿no? Acá es...
2: La cara de este hombre totalmente derrotado.
0: Pilar Sordo es acá. Bueno, hemos llegado al final de Usted, mi cómplice. El martes que viene es el retorno triunfal, luego de 5 meses, de Marcelo, el salmón, el hipocampo, el caballito de mar Altamirano.
3: ¿Por qué el martes?
0: El viernes, dije
2: el martes. Dijiste martes.
0: Porque Usted, mi cómplice, va a salir los martes y los viernes.
2: Cuando él quiera.
0: Imagínate.
2: Yo también escuché martes y me quedé.
0: Imagínate 4 horas de pelotudez, ¿no? El viernes que viene, Coti no está, no va a estar porque va a estar enjuiciada en la ONU.
2: Sí.
0: Por todas las cosas que está diciendo,
2: sí,
0: va a estar enjuiciada en la ONU, no, obviamente. No, ya.
3: Pero vamos gratis, por lo menos, ahí me lleva.
0: Por supuesto, va Fernando Burlando como abogado y el Colo como asistente de Burlando. Sí.
2: Ya. Exacto. Cuando aparece Burlando, ya sabes que es culpable.
0: Y en 2 semanas va a volver Coti y la semana que... ¿Chocaste el micrófono? Ah, ¿es como un homenaje a mí?
3: Sí.
2: Pero me hice mierda.
0: Me hizo el homenaje. Mirá la carita de Juan, me diciendo... La cara de Juan
2: lo
0: diciendo...
2: Lo vio todo, Juan lo vio todo.
0: Cuando un estúpido lo hace, no lo hace, lo hace el otro.
1: Los homenajes en vida.
3: Claro.
2: En memoria.
3: Muy bien.
0: Aparte lo hablamos como que dijiste... No me metí...
2: Nunca me había hecho
3: todo el... Oye, dijeron, tenemos que filmar cuando te chocás el micrófono.
2: ¿Y nunca, te lo chocaste vos? Nunca me lo había chocado hasta ahora.
0: Haz lo tuyo.
3: Te pongo nerviosa.
0: Haz lo tuyo. Entonces, bueno, Coti volverá en 2 semanas.
2: Sí.
0: Y el viernes que viene volverá Marcelo Altamirano.
2: Volverá Marcelo Altamirano.
0: Momento.
2: La verdad es que tiene que llenar unos zapatos muy grandes.
0: Uf.
2: Marcelo, no te quiero meter presión.
0: Bueno, un 33, un 34. Antes de irnos, vamos a decir que Coti, sí, jugó su primer partido de fútbol.
2: Sí.
0: El miércoles pasado.
2: Sí. Un debut.
0: Perdimos 7-1, pero sí, el gol nuestro fue gol mío con una pared. Pared al partido que vos no fuiste, que estuvo a punto de ir.
2: Ah, estuviste a punto de ir, mira.
0: Pared de Coti.
2: Sí.
0: Pared.
2: La asistencia estuvo ahí.
0: Sí. Nunca había jugado conmovedor lo de Coti. El Colo mira como.
3: Primer partido de una asistencia.
0: Sí.
3: Muy bien.
0: Ya hizo más que Hanson en Boca.
3: Claro.
0: El Colo tiene cara de me hubiera gustado ir a ver. Tenemos que haber filmado
2: claro,
0: algo.
2: Claro.
0: ¿No?
2: Sí. Lo tenemos que haber.
3: Igual
2: llevado.
3: Yo vi un espectáculo de ellos jugando al fútbol conmigo que no va a ser superado.
2: ¿Quieres contarlo?
0: Ah, ¿jugaste al fútbol con vos?
3: Había movido a un fin de semana y había una pelota en un tipo una casa quinta,
2: una
3: no sé qué era. Y nos pusimos a hacer pase entre los dos y quiso hacer una rabona y la pierna atrás golpeó la de adelante y pasó directamente al piso, pero sin escala. No es que se resbaló, sino que la fuerza de la pierna de atrás le pegó tan fuerte a la de adelante.
2: Calculé mal.
3: Que
2: me trabé sola.
3: O sea, se trabó. Es como que le hubiesen dado un planchazo y me levantaron la pierna y cayó de
2: caí,
3: culo
2: pero
3: al pato.
2: Sí.
0: En el partido, totalmente, en el partido del miércoles caíste.
2: También, pero me caí sola también.
0: Pateó el piso y yo dije, sí, yo en el medio del partido grité, sí, amarilla el pasto.
2: Sí, me caí y me rompí la rodilla, pero de boluda, porque lo que pasa es que yo me di cuenta en el fútbol, que así como soy muy rápida para decir pelotudes, yo soy muy rápida para pensar, pero el cuerpo no me acompañaba, o sea, no era la misma velocidad.
0: Hizo con sus patitas así como...
2: Claro, como que recibí la pelota y estaba como, y pasó acá, y pasó, y...
0: Bueno, la ternura, Juancito, hizo... que es ver una persona tan bajita, no sabes cómo corría. Se la tiraba larga y parece era 100 kilómetros.
2: Sí, sí, sí.
0: Iba.
2: Y el otro hacía 2 pasos y ya estaba. Pero me forcé, bueno, lo di todo.
0: Perdimos 7-1, pero Coti ha debutado en términos futbolísticos.
2: Claro.
0: Ha debutado en radio, ha debutado en fútbol.
2: Tengo muchos debuts. Desde
0: hay que tirarse en parapente. Bueno, el próximo viernes estaré aquí con Marcelo. Ah, pará, andá preparando el salmón de Andrés Calamaro, porque bueno, como dijimos lo de el esperma de salmón.
2: Claro.
0: Bueno, vamos a escuchar esto porque no hay otra cosa.
2: Seguramente
0: no se nos
2: cuando
0: ocurrió...
2: él compuso esta canción estaba pensando en eso.
0: Con Micaela Breque, seguramente, o Julieta Cardinale. y apareció Ciro y se armó todo el multiverso. Claro. Colo, ¿te voy a dar la mano?
3: Yo sí, no me tengo que estirar.
0: No, es, ay, ah, habría que haber hecho la comparación.
2: Me reemplaza en todo. Era, hace mejor todo.
0: Es mejor.
3: Igual quiero ver el saludo de ustedes para ver si cuánto se estira.
0: Ay.
3: No tanto, podría ser peor.
0: Sí, podría ser peor. Bueno, Colo has estado desnudo directamente hoy. Ya la soltura es diferente.
3: Sí, totalmente.
0: No te importa nada.
3: Totalmente.
0: Bueno.
3: Es más de lo mismo.
0: Juancito, gracias por haber venido un primero de mayo. Lo lleno que estás. Tenés unas ganas que caiga feriado el programa, porque es como que lo vas a asociar a que siempre va a haber esto.
2: Un refuerzo positivo como los perros.
0: El próximo viernes estaré aquí junto a Marcelo Altamirano para después, dentro de dos viernes, estar aquí junto a la querida Coti. Uh-huh. Para hacer un nuevo programa de este programa que lleva 13 temporadas y se titula
2: Usted es mi cómplice.

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Muchas gracias. Buenas noches a todos.

Venga, mi hijo, hoy le he de hablar de un tema tan cotidiano que ni usted ni sus hermanos se han detenido a pensar. Y es por costumbre nomás, por haber nacido aquí, por venir de una raíz marginada de hace tiempo y contemplando en silencio lo que pasa en el país.

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